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1: Cinco de la tarde ya con 4 minutos. Las 5:04 en este miércoles quiebre de semana, miércoles 17 de junio. ¡Qué chulada, qué bonito es lo bonito! Tenemos un audio que mi compa Luis Arreola. A ver, mi queridísimo Patas Pochis, apachúrrale el play.
2: Saludos, compañones.
1: ¡Saludos!
2: Estamos escuchándote de Granja Avícola Rancho Grande de aquí de San Carlos.
1: ¡En Rancho Grande!
2: Vamos chambeando toda la flota, manchón. Ahí manda saludos para toda la bola. Una rolita buena.
1: Saluditos a mi compa Luis Arreola en el Rancho Avícola, ahí en San Charlie. Saluditos ahí para toda la plebada, para toda la chamacada, para toda la morrada, para todos los que andan chambeando ahí duro y macizo. Como siempre, tirando el alma, ¿no, verdad? Saluditos para ellos. Saludos ahí para mi compa Luis Arreola. ¡Vámonos con esto! Son las 5 ya de la tarde, pero ¿cómo, Patas Pochis? 5:06. Vamos a escuchar, ya que andamos por esos terrenos, Patas Pochis, vamos a escuchar a la banda Machos. ¿Qué te parece?
3: ¡Neta, me lo juro!
1: Vamos a escuchar la de... A ver... ¿A cuál sería buena, Patas Pochis?
3: ¡Ay, caramba!
1: ¡Ah, sí, ponme la de la secretaria!
3: ¡Neta, me lo juro!
1: Sí, la de la secretaria.
3: ¡Neta, me lo juro!
1: Ponme con la banda Machos. ¡Vámonos! ¡Esto es la banda Machos! Y esto es Cañonazo Grupero.
4: Y les voy a contar...
1: ¡Súbele!

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Domingo con el objetivo de instalar un sistema de comunicación satelital Starlink para beneficio de comunidades de difícil acceso. Sin embargo, las precipitaciones registradas durante la madrugada provocaron el creciente de los arroyos y ríos de la región, impidiendo su salida y dejándolos aislados. Integrantes del Movimiento de Jubilados y Pensionados de la Comisión Federal de Electricidad y Pemex realizaron una manifestación pacífica frente a Palacio de Gobierno para solicitar la modificación de la reforma al artículo 127 de la Constitución, al considerar que vulnera derechos adquiridos, ya que la disposición establece un límite a las pensiones, al señalar que ninguna puede exceder la mitad del salario que percibe la persona titular de la Presidencia de la República, por lo que esta medida ha provocado reducciones en los ingresos de trabajadores que obtuvieron su jubilación antes de que la reforma entrara en vigor. De acuerdo con el movimiento, la medida impacta aproximadamente 100.000 jubilados en el país y gran parte de los afectados son adultos mayores con una edad promedio de 75 años, situación que limita sus posibilidades de obtener ingresos adicionales mediante un empleo. La alerta emitida por Estados Unidos para sus ciudadanos que visiten México no ha frenado el interés de turistas que quisieron viajar a Sonora, según la Asociación Sonorense de Tour Operadores, Guías y Anfitriones Turísticos.

con fechas disponibles a partir de octubre. La asociación indicó que sí se ha observado un aumento en la presencia de visitantes estadounidenses en destinos como Puerto Peñasco, Playa de Quino y San Carlos. Aunque las recientes lluvias registradas en la región no han dejado incomunicadas a las comunidades rurales de Álamos, habitantes señalan que los caminos presentan algunas dificultades para el traslado, especialmente para vehículos bajos que no pueden transitar hacia la cabecera municipal desde la comunidad rural de El Sabinito para seguir con sus actividades diarias como el trabajo. Y es que incluso para llegar a Álamos es necesario cruzar dos arroyos, situación que suele complicarse cuando las precipitaciones son constantes. Aunque las condiciones permanecen estables por el momento, los habitantes se mantienen atentos al comportamiento del temporal, ya que nuevas precipitaciones podrían deteriorar los accesos que comunican a diversas comunidades de la Sierra Alamense. Los comercios de Hermosillo esperan un incremento moderado en sus ventas con motivo del Día del Padre, aunque no alcanza el mismo impacto que otras celebraciones familiares, según informó el presidente de Fecanaco Sonora y Canacope Hermosillo, Martín Salazar, ya que se estima que los establecimientos tan solo aumentan entre el 3 y 5% en ventas, principalmente en giros relacionados con regalos, alimentos, bebidas y convivencia familiar. Este comportamiento también podría verse favorecido por el ambiente generado alrededor de los partidos del Mundial, ya que algunos comercios han registrado mayor demanda de productos vinculados con el fútbol, según aseguró el presidente. El dirigente empresarial reconoció que la situación económica para el comercio no ha sido sencilla durante la primera mitad del año, por lo que fechas como el Día del Padre, aunada a eventos deportivos de gran alcance, ayudan a generar un respiro para pequeños negocios y prestadores de servicios. Este próximo 26 de junio se realizará por primera vez una predemostración de la Feria de la Pitaya en la Plaza Juárez de Huatabampo. La actividad es organizada por la Coordinación de Turismo Municipal y la iniciativa surge debido a que muchas personas no cuentan con los medios para asistir hasta Sirebampo, que es donde originalmente se hace, y terminan perdiéndose de las actividades culturales que ofrece esta festividad. Durante el evento, los asistentes podrán conocer parte de la riqueza cultural y productiva que distingue a la feria, mediante la participación de artesanos locales provenientes de diversas comunidades, emprendedores, cocineras tradicionales y productores que ofrecerán artículos elaborados de manera artesanal. También se contará con la participación de grupos artísticos y culturales para brindar un ambiente familiar y promover una mayor afluencia de visitantes. Con el inicio de la temporada de lluvias y ciclones tropicales en el Océano Pacífico, aumentan las posibilidades de precipitaciones importantes en la región de Guaymas y San Carlos.

Carlos. Las colonias Centro y Fátima son los sectores que históricamente presentan mayores problemas, ya que reciben gran cantidad de escurrimientos de agua provenientes de la zona Cerri. Protección Civil Municipal informó que los meses de agosto y septiembre son considerados el periodo de mayor actividad de lluvias en la región. Por este motivo, las autoridades mantienen vigilancia permanente ante la cercanía de cualquier fenómeno meteorológico en el municipio. Agregó que las comunidades rurales no enfrentan un riesgo elevado de inundación, pero sí podría quedar temporalmente incomunicadas por el crecimiento de arroyos y cruces de agua, situación que en años anteriores ha ocasionado cierres parciales de caminos y carreteras. Tras cumplir 50 días de ausencia en el Senado de la República, Enrique Insunza Cázares, quien es señalado desde el pasado 29 de abril en Estados Unidos por presuntos vínculos con los Chapitos, reapareció una vez más para comunicar que no aspira a una gubernatura y que definitivamente tampoco va a pedir licencia de su escaño ni separarse de su fuero mientras avanzan las indagatorias en su caso. En un mensaje publicado en sus redes sociales, aseguró que fue electo senador de la República por el voto de cerca de 700.000 sinaloenses, quienes le confirmaron la responsabilidad de representarlos en la máxima tribuna parlamentaria del país para el periodo 2024-2030. Y es que pese a que Insunza ha desatendido por varias semanas su labor legislativa y no se ha presentado a ninguna de las sesiones de la Comisión Permanente, en su comunicado garantizó cumplir con responsabilidad su cargo legislativo. Sin embargo, no dio a conocer la fecha en la que retomará su escaño en el Congreso de la Unión para atender sus actividades. El narcotraficante mexicano Rafael Caro Quintero compareció este miércoles para una audiencia de procedimiento en la Corte del Distrito Este de Nueva York, en un caso en el que la Fiscalía ha pedido un jurado anónimo y parcialmente aislado a fin de proteger su integridad e imparcialidad. La audiencia, presidida por el juez Frederick Block, duró apenas 10 minutos y se centró en el manejo de documentos y evidencias oficiales clasificadas como secretas que se presentarán en el caso, además de cómo serán compartidas entre Fiscalía y Defensa. La nueva audiencia quedó establecida para el 1 de octubre. Por otro lado, la Fiscalía quiere que el jurado sea trasladado desde y hacia el juzgado por el Servicio de Alguaciles de Estados Unidos, donde cada día que dure el proceso y que se mantenga alejado del público con el fin de evitar represalias. Recordemos que Caro Quintero está acusado de 4 cargos, entre ellos el de dirigir una empresa criminal y el asesinato del agente especial de la Agencia Antidrogas, Enrique Kiki Camarena. Este 18 de junio se conmemora el Día del Orgullo Autista, una fecha que busca promover el reconocimiento de la neurodiversidad, visibilizar a las personas dentro del espectro autista y fomentar el respeto a sus derechos en todos los ámbitos de la sociedad. A diferencia del Día Mundial de Concienciación sobre el Autismo, enfocado en sensibilizar a la población sobre esta condición, el Día del Orgullo Autista pone énfasis en la aceptación, la inclusión y el reconocimiento de las personas autistas como parte de la diversidad humana. El trastorno del espectro autista es una condición del neurodesarrollo que influye en la manera en que una persona se comunica, interactúa socialmente y percibe el entorno. Sus características pueden variar ampliamente entre cada individuo, por lo que se le considera un espectro y, de acuerdo con la Organización Mundial de la Salud, uno de cada 100 niños en el mundo tiene autismo. Eso es el cierre de las noticias. Manténganse informado con Expreso de Media. Soy Carla Tellechea y nos vemos el día de mañana con más información.

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0: Gracias, gracias, gracias, mi gente. 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

0: Gracias. 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
2: Ya. 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Parece que me están esperando, es cierto. ¿Ya estamos listos? ¿Eh? ¿Qué cosa? Ya, está corriendo. 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
1: ¿Qué tal? Muy buenos días. Es la mañana del jueves 18 de junio de 2026. Los saludamos con mucho gusto. Iniciamos la emisión matutina de hoy de Expreso 24/7. Permítanos acompañarle 2 horas con un contenido, ya lo escuchará usted, muy completo, muy variado, muy interesante en materia de información, noticias, análisis, opinión, deportes, en fin, información en todos los sentidos y análisis aquí en Expreso 24/7. De aquí a las 9 de la mañana. A nombre de todo el equipo editorial, de todo el equipo de producción, los saluda con mucho gusto su servidor Marcelo Bailey. Le reitero la invitación. Le recuerdo, aquí estaremos con usted en estas próximas 2 horas. Hoy que estamos ya entrando al fin de semana, ¿verdad? Juevesito, le recuerdo, es 18 de junio. Vamos rápidamente a adelantarle algo de nuestro contenido informativo para este día de jueves, la información, las conversaciones que también tendremos con personajes que nos tienen noticias, que tienen algo que decirnos, algo que aportar. Bueno, para este día, mire, le vamos a informar esta mañana del anuncio que hizo el Instituto Mexicano del Seguro Social, uno de sus organismos internos de toma de decisiones en relación a la construcción del nuevo hospital de Guaymas. Ya otro pasito, no, es tardadísimo eso, ¿verdad? Lo de un hospital, y mire, entendemos esa parte, ¿verdad? Que tiene que pasar por varias aduanas, varios filtros, no es cualquier cosa, ya lo estamos viendo. Construir un hospital, tiene que haber viabilidad financiera, técnica, política, de todo, ¿verdad? Porque si no, ahí se queda, ¿verdad? Ahí se queda en proyecto nada más, en papel, y vemos pasarlos, ya como estamos viendo con el ISSSTE, la nueva clínica del ISSSTE prometida para Hermosillo desde la década de los 2010, ¿eh? Bueno, ayer el Consejo Técnico del IMSS aprobó la construcción de este nuevo hospital en Guaymas, por fin. Otro paso. No es que mañana vayan a empezar, pero se dio otro paso. También le informaremos esta mañana, le daremos seguimiento a lo que fue el rescate de un grupo de activistas que fue a hacer labor altruista a una comunidad guarijía, allá en la Sierra de Álamos, a llevar tecnología para que estuvieran conectados, que no estuvieran incomunicados. Pues resulta que ellos se quedaron incomunicados luego, ¿verdad? Con la crecida del río Mayo, ya no pudieron pasar, ya los rescataron ayer en helicóptero. Vamos a escuchar el testimonio de la familia de una de ellas, de una de las personas que se quedó varada por 3 días en la Sierra de Álamos. Vamos a hablar con Flora González, una de las familiares de una de estas personas que se quedó varada por 3 días, repetimos, en aquellas regiones que se ponen inhóspitas, ¿verdad? Que se ponen complicadas cuando surge más vegetación, crecen los matorrales, crecen los arroyos, los ríos. No es recomendable irse solo, ¿verdad? A la aventura, sin conocer, sin llevar un guía. Mucha atención también para los turistas, ese turismo de excursión que se pone muy de moda en estos tiempos de vacaciones. A propósito de vacaciones, vamos a hablar de las vacaciones en las escuelas y cómo se puede construir una familia. Las vacaciones también construyen familia. Hablaremos de este tema con Michelle Lucero, directora de la Fundación Nueva Generación Sonora. ¿Cómo deben aprovechar los niños y las familias estas vacaciones? ¿Cómo podemos hacer que sean positivas estas vacaciones? Seguimiento, por supuesto, al estado del tiempo. Vamos a tener la actualización del pronóstico que nos espera para estos próximos estas próximas horas, además de mucho calor, pero muy intenso, muy fuerte. Está bravo, como decimos, ¿no? ¿Cómo está el calor? Está muy bravo el calor, aparte de las altas temperaturas, esa sensación cálida, pues aunado a esto, el bochorno, ¿verdad? La humedad, lo sofocado, esa sensación pegajosa, chucatosa, como le dicen también algunos, ¿no? Bueno, ¿qué más esperamos para las próximas horas en materia del estado del tiempo? Tendremos la participación del ingeniero Carlos Arias, especialista en meteorología. Hoy la sección Actitud Inclusiva estará con nosotros. En Actitud Inclusiva, el doctor José María Cotacampas, especialista en medicina de rehabilitación pediátrica. Va a hablarnos de la importancia de la atención diferencial al paciente con discapacidad. Y mucho más esta mañana, mucho más información, lo que esté surgiendo, lo que se vaya presentando, lo tendremos al momento en estas próximas dos horas. Así comenzamos la emisión matutina de Expreso 24/7. Quédese con nosotros. Muchas gracias. Muy buenos días de nueva cuenta. Vamos a aprovechar para identificarnos en estos próximos minutos, aprovecharlos, darle las gracias por permanecer con nosotros. A usted que siempre está en sintonía de Sonora Grupera, a usted que siempre está acompañándonos en esta programación musical y de entretenimiento que le tiene Pop Extremo por seguir aquí con nosotros en Expreso 24/7. Efectivamente, dos cadenas de radio, de E-Media, y nos identificamos. Saludamos con mucho gusto a la gente que nos escucha en Guaymas a través de la 90.9, Pop Extremo Guaymas. En Guaymas también la 100.5 es Sonora Grupera. En Navojoa, Pop Extremo 98.1 y Sonora Grupera 89.7. Estamos transmitiendo para Ciudad Obregón y todo el Valle del Yaqui a través de Sonora Grupera Ciudad Obregón a través de la 91.7. Las formas de comunicación, todas nuestras redes sociales, nos encuentra como Expreso Web. Y también tenemos un teléfono para que usted nos mande mensaje vía WhatsApp. Es el 6624-760445. Le repito, 6624-760445. Díganos cómo amaneció. Díganos qué espera este día. Cómo le ha ido en estas últimas horas. ¿Qué opina de la información, de los hechos que aquí le informamos, de los diferentes temas, de lo que usted quiera comentarnos? Díganos de dónde nos habla, de dónde se reporta. 6624-760445. Son las 7:10, 7:10. Vamos de lleno con la información y para comenzar le tenemos parte de lo que publica el impreso de esta casa editorial, que es E-Media, el periódico Expreso. Vamos con las páginas de Expreso y ya le adelantábamos hace un momento, hoy Expreso en su portada. Construirán en Guaymas nuevo hospital del IMSS. Beneficiará a más de 175 mil derechohabientes. De otro pasito este hospital, desde su anuncio, vamos a construir un hospital, un paso. Se donó el terreno, el ayuntamiento donó el terreno, otro paso más, ¿verdad? Y ya está el proyecto así, otro paso más, ahora otro paso. No, es, sí, ¿quién dijo que era fácil, verdad? No estamos justificando esa lentitud, no, pues estamos hablando de salud, ¿verdad? De urgencia. Si algo urge, ya lo hemos estado viendo, son hospitales y hospitales funcionales que sirvan, que no tengan fallas, que no llegue una tormenta, que no... que obligue a que la gente, a que los pacientes se tengan que ir o a que se les deje de dar mantenimiento y a todos los que están internados, órale, a otros hospitales. Fíjese, entre esos hospitales, los del ISSSTE, por ejemplo, los del Fernando Carranza, que estaban internados, en el del ISSSTE en Hermosillo, ¿sabe dónde los trasladaron algunos? Al 15 del IMSS, el que también no se goteó, entró una cascada de agua. No le exagero, usted vea las imágenes, ¿verdad? En ese nivel estamos. Pero bueno, mire, esto es muy positivo. El Consejo Técnico del Instituto Mexicano del Seguro Social autorizó avanzar con el proyecto para la construcción de un nuevo hospital general de zona de 120 camas en Guaymas, una obra que permitirá fortalecer la atención médica en Sonora y sustituir el actual, el número 4, que opera desde 1968. Vóytelas. Hay generaciones, varias generaciones que pues todavía no nacían, ¿verdad? Bueno, perdón, que ya habían nacido y que no recuerdan la construcción, que no habían nacido, ya existía este hospital que todavía no nacían, y este hospital ya pues tenía una vida funcionando. 1968, estamos hablando que tiene 58 años. Durante una sesión extraordinaria realizada en Colima, el director general del Instituto Mexicano del Seguro Social, Zoe Robledo, destacó que esta autorización forma parte de la Estrategia Nacional para ampliar la infraestructura hospitalaria y fortalecer los servicios de salud de segundo nivel de atención. Por su parte, el director de administración del IMSS, Borsalino González Andrade, explicó que el nuevo hospital beneficiará a más de 175 mil derechohabientes de la región, por lo que la representación del Seguro Social en Sonora considera prioritaria la contratación del proyecto integral y los servicios relacionados con la obra. Detalló que la nueva unidad contará con áreas de diagnóstico y tratamiento, entre ellas laboratorio clínico, imagenología, anatomía patológica, tococirugía, cirugía general, urgencias y medicina física y rehabilitación. El funcionario resaltó que el actual Hospital General de Zona 4 está próximo a cumplir 6 décadas de operación, por lo que la nueva infraestructura permitirá ampliar la capacidad de atención y modernizar los servicios médicos que brindará a la población derechohabiente. Añadió que este proyecto contribuirá a elevar la calidad de atención médica en Sonora. Otro paso más, no hay fechas, ¿verdad? No se manejan fechas de cuándo va a empezar. ¿O qué otro paso más tiene que haber, ¿no? Bueno, para este año está difícil, ¿no? Los presupuestos y todo eso y el dinero. Mire, ya la mitad del año difícilmente se le destina presupuesto a algo nuevo. Ya lo que se definió desde un principio, a principios del año, con el presupuesto que envía el Ejecutivo Federal al Legislativo Federal, y ya lo aprueban, lo desaprueban, le hacen, y hasta ahí llega, y una que otra cosa que no resulte muy complicada, ¿no? Lo de un hospital, pues sí son varios millones o varios cientos de millones de pesos. Se escucha medio complicado que este año pueda iniciar, pero bueno, dio otro paso. No, es lentísimo. Vean Navojoa, ¿verdad? En Navojoa, ¿hace cuánto empezaron este hospital? Ya hace algunos años. Estaba programado para entregarse en 2025. Finalizar en 2025. Ya estamos a mediados de 2026. Supuestamente junio. Ya estamos a mediados de, más allá de la mitad de junio. Y todavía no está concluido total y formalmente. Y repito, entendemos que es, cualquier construcción es sumamente detallada, siempre se va a retrasar cualquier obra, no, y más si se trata de un hospital, ¿verdad? No los estoy justificando, pero ya más o menos tenemos ahí el conocimiento. También la portada de Expreso esta mañana entrega Durazo obras y becas en la sierra, en gira por Ónava, San Javier y Suaque Grande. Alertan por deshuesadero de trailers en Colonia Urbivilla. Habitantes de la colonia Urbivilla del Prado en Hermosillo denunciaron la ocupación de un predio ubicado en la calle Borja y Retorno Burela, donde desde hace más de 2 años permanecen estacionados trailers, cajas de carga y diversas piezas de vehículos pesados, situación que aseguran representa un riesgo para las familias. Jennifer Valera Pérez, vecina de la zona, señaló que la presencia de estas unidades ha provocado la obstrucción de banquetas, derrame de aceites y acumulación de llantas y residuos de vehículos, además de impedir que el espacio pueda ser recuperado como área verde para el beneficio de la comunidad. Explicó que residentes de calles aledañas intentaron conservar el terreno con árboles y vegetación, ya que presuntamente pertenece a la Comisión Federal de Electricidad. Sin embargo, con el paso del tiempo fue ocupado por un número cada vez mayor de unidades de carga, desplazando el área verde, y no hay nadie que le diga algo que los moleste con el pétalo de un oficio, de una amonestación, de un exhorto a estos señores. Así las cosas. En la información al cierre, las de último momento en el periódico Expreso, Fujimori amplía ventaja en elección peruana. Keiko Fujimori aumentó a más de 39 mil votos su ventaja sobre Roberto Sánchez tras contabilizarse el 99.3% de las actas. Acusan a alcaldesa de fingir secuestro. No, todo un caso este, qué bárbaro. Qué vergüenza. No. El tiempo del totalitarismo. Mire, por eso, tenemos que estar, evitar prácticas del pasado. ¿Cuánto nos dicen, no? Y aquí está. No, es que el pasado nunca ha sido pasado. La Fiscalía del Estado de México imputó a la alcaldesa de Tenancingo, Estado de México, se llama Nancy Nápoles, por presuntamente simular su secuestro. Las autoridades sostienen que el caso buscaba justificar un faltante de 40 millones de pesos. ¡Vóytelas! ¿Qué hizo esta Nancy Nápoles? No, pues que agarró 40 millones de pesos del erario, ¿verdad? Del municipio, de las arcas municipales, de Tenancingo, Estado de México. Se los gastó, pues, se los robó. Se robó 40 millones de pesos de las arcas, de la tesorería. Venga, 40 millones. Y como, oiga, no, alcaldesa, no, yo aquí mando, 40 millones. Los agarró. Luego se ha ido documentando que se hizo un patrimonio, compró propiedades y un departamento y carros y esto y que el otro. Mire, pero a la hora a ver, de cuadrar los números, para cuadrar los números, ¿qué hizo? Inventó un secuestro, dice la Fiscalía del Estado de México, inventó un secuestro, se autosecuestró o inventó un autosecuestro, como usted le quiere llamar. Y dijo que los secuestradores que llegaron un día a su casa se la llevaron y le pidieron 40 millones de pesos. Mire qué coincidencia, era lo que le faltaba en su contabilidad. Y fue lo que le pidieron los secuestradores. No, mi hijita, le dijeron, no, cuando tú vas, yo ya vengo. Le digo, siempre los agentes son muy truchas en todo esto, ¿no? Y no, se descubrió la mentira, como dicen, ¿no? A ese grado. Pero ¿por qué hacen esto? Qué bueno que los detectan, ¿verdad? Qué bueno que los descubren, que los castigan, que la tienen que meter a la cárcel, desaforar o no sé si... Bueno, no habrá desafuero, ¿no? La cárcel, el proceso y todo, ¿no? Porque se creen intocables. Creen que pueden hacer y deshacer. A ella no le salió. ¿A cuántos sí les ha resultado una tranza, a lo mejor no como esta, menor a esta... O por qué no superior a esta, ¿no? A ella no le salió. No, y no tuvo los astros alineados. ¿Verdad? Me dijeron, no, chiquita, no, que somos del mismo partido. No, que el mismo, véngase. ¿A cuántos sí les puede resultar? Ese es el asunto también. España activa alertas por calor extremo. También en la portada de Expreso. Taiwán espera aprobación de venta militar. Mire, aquí me detengo en lo de España. 10 comunidades autónomas permanecieron bajo aviso por las temperaturas y tormentas. En algunas regiones del sur se pronosticaron máximas de hasta 40 grados. Sí, pues me causa un poco de... No, allá deben de estar sufriendo una barbaridad porque no están acostumbrados a esas temperaturas de 40 grados. Hay alerta, la están sufriendo. No, hombre, aquí 40 grados con la zurda, ¿verdad? Más la humedad, pues son sensaciones térmicas de 46. Bueno, actualmente han sido las máximas de 41, 42. La sensación térmica, póngale 45 grados y no es nada del otro mundo, ¿no? En España 40 grados y los pobres les está yendo muy mal. Y mucho más información en Expreso esta mañana. Consulte nuestro ejemplar en expreso.com.mx. En nuestro sitio en internet. Son las 7:22. Vamos a un corte muy breve. Regresamos con mucho más. Esto es Expreso 24/7.
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1: Gracias. Estamos de regreso en Expreso 24/7. Ya son las 7 de la mañana con 26 minutos. 7 con 26 minutos. Y el evento de hoy, el suceso de este día, de lo más relevante, México salta a la cancha este día, esta tarde. El juego, un juego clave en esta fase de grupos, como le llaman en el Mundial, en la Copa del Mundo, la Copa Mundial de Fútbol 2026, se va a medir contra Corea del Sur. En lo que muchos anticipan será el que gane va a quedar en primer lugar de este grupo, porque ya el juego siguiente, que es contra Chequia, ya sería de trámite, dicen, aunque a México ningún juego es de trámite, por lo que hemos visto, todos tienen su nivel de dificultad, ¿no? Pero bueno, basados en el librito, en lo que dice estrictamente el librito, este juego de hoy contra Corea del Sur puede ser clave, o va a ser, es el clave en esta primera fase. El que gane queda en primer lugar del grupo y por consiguiente en la fase que viene, ¿verdad? Ya la de la muerte súbita, el que va perdiendo se va yendo a su casa. Y a partir del cuarto juego, pues le tocaría con un rival a lo mejor menos fuerte, ¿no? Que pues es válido, ¿no? Ir cada quien buscando caminitos también. De tal manera que pues, el juego es a las 7, Carlos, ¿verdad? 7 de la tarde, tiempo de más información. Es que toda la información deportiva está en acción 20, en la sección acción. En la sección acción, México, Corea del Sur. Ah, no, a las 6. Es a las 6. Tiempo de Sonora a las 6. Es en tele, este tiene que ir por televisión abierta, ¿verdad? Este sí va por televisión abierta. Los demás, ¿no? Por televisión de paga. Hoy juega Chequia contra Sudáfrica, Suiza contra Bosnia, Canadá contra Qatar y México, Corea del Sur. Ya otra ronda más se abre. Ya van todos los equipos hoy por su segundo, bueno, estos equipos ya por su segundo juego ahora en este Mundial. A propósito, la pregunta del día de hoy, es nuestra pregunta de este día, es en relación precisamente al juego de hoy, nuestro sondeo. ¿Cree usted que México vencerá a Corea del Sur? La pregunta del día de hoy en nuestras redes sociales, nos encuentra como Expreso Web. Búsquenos en Facebook, también está en X, en nuestro sitio en internet www.expreso.com.mx. Opciones de respuesta, sí, no, empate. Déjenos un comentario, alguna reflexión. ¿Cuál es su pronóstico para este día? Le adelanto, a propósito de pronósticos, las casas de apuesta tienen ampliamente favorito a México, pero cómo se han equivocado los momios, ¿no? Algunos dirán que es deliberado todo eso de los momios para el dinero. En fin, ya sabe. Los momios dicen que es ampliamente favorito México. Está en su casa, pues. Está en su casa. ¿Usted qué dice? Déjenos un comentario. Ahí en nuestras redes sociales. Nos encuentra como Expreso Web. Su servidor, Marcelo Bailis, también nos encuentra en todas las redes sociales. También podemos estar en comunicación a través de estas. Síganos. Le compartimos también constantemente información y comentarios de opinión. Son las 7:29 minutos. Es momento de las Express de Expreso. Es la información en síntesis. Autoridades de Colima informaron sobre la detención de 3 mujeres, entre ellas uno identificado como objetivo prioritario. 3 sujetos, detuvieron a 3 sujetos. La Secretaría de Marina mostró un video que documenta el traslado de un hombre señalado como miembro del relevante cártel del Golfo y quien también formó parte del cártel de Jalisco Nueva Generación. Al menos 170 mil personas se dieron cita a la noche del miércoles en la Glorieta de la Minerva para disfrutar del concierto gratuito de la banda jalisciense Maná, uno de los eventos más esperados dentro de las actividades de Vibra Jalisco, programa cultural turístico impulsado en el marco del Mundial de Fútbol. El espectáculo denominado Yo También Juego por Maná abarrotó los alrededores del emblemático monumento en Guadalajara, convirtiéndose en uno de los eventos masivos más importantes celebrados en esa capital durante la justa mundialista. El secretario de Defensa de Estados Unidos, Pete Hegseth, solicitó que la OTAN recupere su carácter de alianza militar de línea dura con capacidades reales de disuasión y apta para asumir la defensa convencional de Europa. Hegseth ha advertido que Washington será franco tanto en privado como en público al señalar a los aliados que aún necesita hacer más en materia de gasto militar. En su llegada a la reunión de miembros de la defensa en Bruselas, el jefe del Pentágono enmarcó el reajuste de capacidades estadounidenses en la necesidad de desplegar una OTAN 3.0, señalando que tras la Guerra Fría la alianza necesita volver a ser una alianza militar de línea dura. Un incendio en una bodega de almacenamiento en frío de casi 46.500 metros cuadrados en el barrio Boyle Heights en Los Ángeles desató una fuga de amoníaco ayer y obligó a las autoridades a emitir órdenes de refugio en el lugar para miles de residentes. El fuego comenzó alrededor de las 14:30 horas en las instalaciones de Lineage Logistics, ubicado en 1400 de la calle Sur Los Palos, y tardó horas en ser controlado. Las llamas consumieron el techo cubierto de paneles solares del edificio de unos 300 por 150 metros. La fuga de amoníaco disparó la alerta sanitaria en el este de Los Ángeles y en partes del Valle de San Gabriel. Son las 7:32, momento de hacer una pausa muy breve. Regresamos con más a Expreso 24/7.
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1: Gracias, efectivamente continuamos en Expreso 24-7, la emisión, es nuestra emisión matutina de hoy jueves, le recuerdo, es 18 de junio de 2026. Afortunadamente ayer después del mediodía fueron ya rescatados y trasladados en helicóptero este grupo de personas, de activistas que estaban haciendo labor a favor de la etnia Guarijío en la Sierra de Álamo, se quedaron varados desde el domingo. No pudieron seguir su camino. Ayer ya fueron rescatados. Pero bueno, ¿cómo vieron estos momentos? ¿A qué se debió? ¿Qué fue lo que ocurrió, verdad? Y hay que tomarlo muy en cuenta. Vamos a conversar de este tema con Flora González Estía, precisamente familiar de una de las brigadistas, de un brigadista rescatado. Le agradecemos mucho, Flora, que esté con nosotros. Muy buenos días.
2: Buenos días.
1: ¿Todos bien ya, Flora? De regreso.
2: Emocionalmente, todos bien. Todos la bien. Familia, los niños, sí. del Efrén Granillo. Yo recibo esta llamada, no sé cuál es el propósito realmente, porque usted sabe cuánta cosa tan fea hemos recibido.
1: Sí.
2: Y es triste ver, para nosotros es triste lo que vivimos, demasiado triste.
1: Sí.
2: Y creo que esto se ve mucho por ser un pueblo tan chico.
1: Así es.
2: Pero pues yo siempre soy de las que digo, la vida es lucha y la vas a defender en lucha. Si quieres hacer algo bueno, pues siempre va a haber piedras en el camino. Y si te rindes con una dificultad de esto y ya dices, pues ¿para qué lo hago? Pues no eras, definitivamente no eras para, no eras material para hacerlo eso. Y pues estamos muy agradecidos con Dios, porque ya están aquí, muy agradecidos que están bien, muy cansados, obviamente,
1: sí.
2: Con las historias de sus vivencias traumáticas, aunque la gente diga que no. Yo reconozco que mi sobrina, por ese impulso que tiene de ayudar y eso, no se sienta a analizar todo lo que la gente dice, ¿no? Que no debió hacerlo, que no esto. Y cuando yo escuché sí. sus planes, no estaba en sus planes que le iba a pasar eso, obviamente. Él solamente hizo la invitación, no llevó a nadie obligado, le hizo una invitación abierta. Los niños que se fueron, jovencitos, se sumaron con permiso de sus padres.
1: Sí.
2: Y él solamente dijo, lo hacemos, en su cálculo era, lo hacemos y regresamos. Ese era el plan.
1: Ese era el plan, Flora. Flora, nada más un paréntesis. Usted es tía, su sobrina, ¿cómo se llama, perdón?
2: Mi sobrino.
1: Su sobrino, es Efrén.
2: Sí.
1: Su sobrino es Efrén, uno de las personas que se quedó varada. Se refiere a muchos comentarios en redes sociales que han recibido.
2: Pero lastima mucho, pues.
1: Lastima.
2: Cuando tú quieres hacer cosas buenas,
1: sí.
2: Lastiman tanto que ahorita pues la familia ni siquiera quiere ver las redes sociales. La
1: sí.
2: pregunta que yo le hice a él en la reunión, se critica porque no llegó al hospital. Los chicos llegaron al hospital para revisión. Él dijo, a mí me están esperando en el hospital para con noticia para humillarlo más.
1: Sí.
2: Entonces, la familia sí estábamos en el hospital esperando y recibimos una llamada.

0: de perder, dejaron de tener comunicación.
1: Nunca dejamos de tener comunicación porque sí. El lugar donde estaban las cuatrimotos.
0: Sí.
1: Porque ellos llegaron en cuatrimotos. De hecho, una de mis hijas, su cuatrimoto está allá. Ella la prestó para esa actividad porque mis hijas, igual que mi familia, siempre han sido personas que les gusta hacer eso. Yo tengo una hija atrevidísima, que se va, hubo un incendio y se fue junto con Efren a apagar el incendio como enfermera. Lo hacen así, lo hacen rápido, no esperan el protocolo como dicen que sí debería ser. Yo acepto eso. A veces les digo, hijos, no sean impulsivos. Y dice ellos, ay, pues hay que acudir, sí. a ayudar, hay que hacerlo. Entonces, eso los mueve. Los mueve rápido y no se pueden frenar porque son así, sí. De los que corren y van. En esa zona, le reitero tantito historia, hubo un guarijío espinado con una espina profunda, grandísima, bárbara, y mi hija se trasladó en una avioneta de esas de papalote a ese lugar, poquito más arriba de donde estaban, con una jeringa así con algo para anestesiarle, ir a sacarle la espina al guarijío. Entonces yo digo, ¿cómo una cosa y la otra? ¿Cómo frenas a tus hijos? ¿Cómo? Entonces fueron días de angustia. La familia de nosotros, si ustedes preguntan, nunca estamos involucrados en estas cosas.
0: Sí.
1: Entonces nunca se nos pasaba la necesidad, nunca sentimos que estábamos muy desesperados.
0: Estaba
1: el niño
0: desesperado.
1: Más grande llora.
0: A pesar de que conocen el área, de que es, pues, no, él les es extraño y todo eso, ustedes estaban...
1: No, angustiados. No tanto, fíjese, por esa parte de donde andaban, tengo familia yo,
0: sí.
1: Y una sobrina me llama, porque se burlan mucho porque quedaron ahí y que no salían. Tengo una sobrina mía que está a su rancho, ahí cerquita, cuando hablan de cómo no se resguardan, pero había que cruzar. Entonces algunos a lo mejor se atrevieran, pero era arriesgarlos, no se podía. Y ella misma sí. Me habla y me dice, tía, que se quede mi tío donde está, porque yo me ataranto, eso fue su respuesta, me ataranto de contarle los vados que tienen que cruzar, no es nomás como atreverte y pasar uno. Sí. Entonces tía, no, me dijo. Entonces, si ellos hubieran podido cruzar, se resguardan, porque tenemos familia.
0: Ubíquenos un poco, Flora, porque sinceramente sí. Desconocemos y no.
1: Yo sé que no, todo el mundo desconoce, por eso hablan mucho.
0: ¿En qué parte están ustedes? ¿De dónde salieron estas personas, su sobrino Efren y las demás personas?
1: Nosotros estamos en Álamo, Sonora, en el pueblo de Álamo,
0: están
1: Sonora.
0: Están ahí en el municipio, en la ciudad de
1: Álamo. Sí, en Álamo, ajá.
0: ¿Y qué tanto caminaron ellos? ¿Qué tanto se internaron en la sierra?
1: Después que dejaron las cuatrimotos fueron, pues, si hablamos de los guarijíos, van a ser menos horas porque son de cerro y pueden caminar por piedras. Ellos caminaron, yo creo, 5 horas después de que dejaron las cuatrimotos, porque las cuatrimotos sí subieron, subieron hasta bastante parte. La idea era acercarse más con las cuatrimotos para no caminar tanto. Y todo estaba perfecto.
0: Y ya cuando regresaban, ahí fue cuando se quedaron varados.
1: Sí, las cuatrimotos se quedaron en un lugar, vamos a decir que hasta ahí llegaron. Ellos siguieron a pie,
0: sí.
1: Caminaron 4 o 5 horas, creo, todavía. Ellos salieron de muy madrugada porque esto lo querían hacer en el día, pues era domingo y estaban aprovechando el domingo para
0: llevaban,
1: hacer esa.
0: Las antenas estas para el internet.
1: Sí, la señora Juanita Lara fue una de las que ayudó a patrocinar la antena. Y no la dio como para decir, la di, no la pusieron. Ella quería verificar y conocer
0: esto,
1: que sí funcionaba y si sí se hacía el asunto. Entonces, eso, siguieron caminando, llegaron. Y sí hay fotos donde yo pude ver cuando mi sobrino la instaló, porque él la instaló. Entonces, uno de los guarijíos dijo, tenemos familia rumbo al río de arriba. Esto es verdad lo que le estoy diciendo.
0: Sí.
1: Entonces tenemos a alguien que tiene ministerios igual en la parte más arriba. Entonces alguien habló porque se conocía que estaban en esa parte. Y habló y dijeron, el río creció mucho y va en San José, una parte, ¿no? Entonces a Efren le dicen, el río viene ya. Entonces Efren manda a toda su gente a avanzar con todo y muchachos de ahí.

0: para ayudar a sacar las cuatrimotos, según para sacarla más abajo para que no quedara estropeada. Pero no lograron terminar de hacerlo, porque sí avanzaron más abajo, pero el río llegó cuando ellos estaban en una parte que ya no pudieron tirarse a seguir sacándolos más abajo. Sí. Por eso se quedaron aislados. Pero sí. Se quedaron aislados porque había cerros y eso, y era seguir claro. arriesgando. Sí. Y si no sabe manejar el agua, ¿para qué le haces?
1: Muy bien, en este momento ya todos están bien de salud, ¿sabes? Y todo,
0: todos Juanita... están bien, nomás la señora Juanita fue la que tuvo esa situación y la acompañante, ella llevaba a su gente, la señora Juanita. Sí. Efren llevaba, eran cuatro por el lado de Efren y cuatro por la señora Juanita.
1: Ahí sí.
0: Entonces la asistente de Juanita,
1: sí.
0: Que esa tiene... algo de enfermera, primeros auxilios y eso. Venía mal también, pero fue ya como el desgaste emocional. Hay mucha burla porque sí había comunicación, sí. Pero cada vez se estaban agotando las baterías de las motos, que era con lo que se... Eran cuatro cuatrimotos nomás. Entonces las baterías se estaban descargando. Estaban con recursos así.
1: Sí. ¿Las utilizaban las baterías para qué las utilizaban las de las cuatro y más?
0: La energía de la batería era con lo que estaban prendiendo los celulares.
1: Ah, para cargar los celulares.
0: Sí, por eso había comunicación.
1: Sí.
0: Entonces después empezaron a apagar, se reportaban nomás en para la angustia de la mamá, sí. del muchacho y saber de sus hijos.
1: ¿Alimento? ¿Nunca les faltó alimento?
0: No, pues porque tampoco, ¿no? El señor que al que le llevaron la antena, él sí. podía llegar con taquitos por el lado del cerro, por el lado de acá.
1: Sí, a la población a la que habían ido. ¿Y los animales ahí, ponzoñosos,
0: casquetes? La historia en los animales ponzoñosos, todos trataban de descansar, dice mi sobrino que había unos periódicos que Juanita llevaba de algo.
1: Sí.
0: Y estaban así los periódicos cuando él estaba vigilando en la noche que todo estuviera bien porque no se dormía. Oyó que cayó algo fuerte y era un coralío. A mí me dan mucho miedo estas cosas, sí. y yo sé que pues no está tanto, pero dice, fue feo, dice, pensar que ese, porque sabemos que ese animal es contoñoso.
1: Sí. Sí, sí.
0: Pero sí, él lo mató y ya todo sí. tranquilo, ni siquiera les dijo para que no se empanicaran.
1: Bueno.
0: Muchas gracias por estar preocupados, estamos muy bien.
1: Sí.
0: Y lo que quiero decirle esto, que yo le dije, hijo, la vida es lucha y la vas a defender en lucha, si esa es tu pasión.
1: Sí.
0: ¿Cuál es tu propósito al regresar todavía sin bañarte como estábamos ahí en la familia? Dijo 5 veces más, motivado. Para seguir con esta gente que está abandonada.
1: Es decir, sí está... ¿volverán a ir a llevarles ayuda?
0: Van a ir hasta donde sea con carros.
1: Sí.
0: Van a invitar, el plan que oí, van a invitar a las personas necesitadas. Él sí. dice para devolverle su despensa que nos comimos, porque de su despensa les trajeron comida.
1: De su despensa.
0: Y sí, el propósito...
1: ¿Sienten algo de remordimiento porque...?
0: No. Siente remordimiento, no, sino la necesidad de
1: reponerles.
0: No tanto reponerles, ayudarlos, no dejarlos.
1: Bueno.
0: Están abandonados, sí. están totalmente
1: Oiga,
0: abandonados.
1: Flora,
0: y se entiende que es por la... Le jura, ¿quién quiere dejar su comodidad para irse a sufrir por allá?
1: Claro, por supuesto. Bueno, mire, qué adversidades, se quedaron varados. Por lo que escucho, por lo que usted me dice, todos estos comentarios que reciben en redes sociales, los han leído, los han registrado, pero no les cambian su mentalidad de seguir apoyando a los guarijíos.
0: Eso, al contrario, eso nos ahora me uno a esto,
1: sí.
0: porque pues, yo siempre he trabajado en desarrollo, yo siempre he trabajado en la zona tarahumara, lo traemos en la sangre. Lo traemos, ¿quién no lo puede quitar?
1: Sí.
0: Sin reflectores, aunque ahorita pues tuvimos que salir en las redes porque la necesidad era resolver. Y pueden tener toda la razón del mundo, pues ¿quién los mandó? Pues los mandó esas ganas de ayudar.
1: Las ganas de ayudar.
0: Eso y pues fue. Como ciudadanos, nosotros pensábamos que pues, nos tenían que ayudar porque...
1: Bueno.
0: era una necesidad, pero que usted diga que se acabaron las ganas de ese servicio, no, eso aumentó y nos queda claro que si no vivimos para servir, pues ¿cómo? Sí. Somos bendecidos y hay que bendecir.
1: Muy bien, Flora, pues le agradezco mucho, nada más le puedo comentar que pues en redes sociales va a encontrar, ya escuché que no los va a hacer cambiar de opinión y de mentalidad esos comentarios
0: negativos
1: en redes
0: nada.
1: Sociales, pero nada más reiterar esa parte, que llegan comentarios, nada más lo hacen muchos por deporte, o nada más por estar interviniendo, no quiero decir fregando, no para nada, pero...
0: Pero ni siquiera conocen la situación.
1: Exactamente, pues por eso le digo, nada más para convivir, vienen esos comentarios con muy mala vibra, así que pues las cosas de quien vienen, como dicen, ¿no? Le agradezco mucho, Flora.
0: Y termino diciéndole, como sí. Dijo mi sobrino, el que se quiera subir al barco, que se sube, el que se quiera quedar abajo, que se quede, y a nadie se le obliga.
1: Sí.
0: Y pues si antes nos gustaba, ahora nos gusta más.
1: Ándele, mire, pues ahí
0: así
1: está.
0: Así de eso.
1: Los va a hacer más fuerte, como dice.
0: Y esperemos, si Dios va adelante y nos da la fortaleza, claro que se puede.
1: Claro, muy bien. Personas, Flora, pues muchas gracias.
0: Estamos en este país.
1: Gracias, gracias por estos minutos.
0: Muchas gracias por su atención.
1: Hasta luego, escuchó usted a Flora, ella es tía de uno de estos rescatistas, bueno, de uno de estos brigadistas y activistas que en este afán, en esta labor de llevar comunicación, una antena para satelital de estas de Starlink, para agarrar internet, para que esa comunidad de la etnia Guarijío tuviera comunicación. Al regreso, pues ya escuchó usted toda la odisea, ¿no? 3 días ahí varados en el monte, entre un río, cerros y con, pues, todos los peligros que esto representa. Y como resultado de todo esto, 3 días varados. Además, ya escuchó usted que hay ese contrasentido, ¿no? Por una parte, haber hecho el bien, por otra parte, haber recibido muchos comentarios con muy mala vibra. Así son las redes sociales, mire qué le puedo decir, ¿verdad? Nunca si nos ocupamos por quedar bien con la gente que anda en redes sociales. No, hombre, nos vamos a volver locos. Nos vamos a volver locos. Ayer, por ejemplo, nada más rápidamente, como también como parte de todo esto de lo de las redes sociales, tuvimos una conversación con unos jóvenes talentosos, talento sonorense, que inventaron, crearon, armaron, diseñaron un carro, ellos solos. 3 jovencitos del ITH, universitarios. Ellos hicieron las piezas, ellos diseñaron el carro, ellos lo armaron, un carro eléctrico, 100% eléctrico, 100% sonorense. Y su historia, nuestros compañeros de Expreso Web, de redes sociales, diseñaron toda la historia, la subieron a todas nuestras redes sociales, un gran impacto, muy vista toda la historia, muy reproducida, pero unos comentarios muy encontrados, muchos felicitándolos, sintiéndose orgullosos, y otros criticando el carro de que está muy feo. Oigan, son jóvenes, son universitarios, es el principio de algo, ¿no? Pero estoy seguro que lejos de... Y es que entendemos las redes sociales y no los juzgamos. Así son las redes sociales. Van a venir comentarios de donde sea, de todo tipo, por convivir, por ganar likes, por nada más fastidiar. De todo tipo de comentarios. Unos muy sensatos, unos con muy buena vibra. A lo mejor críticas constructivas. Esas hay que tomarlas muy en cuenta, ¿no? Cuando son críticas constructivas. Pero a lo que voy es, no hay que agüitarse por lo que viene en redes sociales. No hay que dar marcha atrás por algún comentario en redes sociales. Cuando son críticas constructivas de muy buena fe, aunque sean fuertes, esas sí hay que tomarlas en cuenta, ¿no? Son las 7:56. En un momento más le vamos a tener detalles del homicidio de un agente de la Fiscalía General de Justicia de la MIC en Imuris. Una emboscada, un tiroteo. Lamentablemente murió un agente de la MIC. Más adelante le informamos sobre esto. Lo acaba de dar a conocer la Fiscalía de Justicia. Se está investigando esta agresión armada tipo emboscada, registrada durante las primeras horas de hoy en la colonia El Greco, en el municipio de Imuris. Vamos a un corte muy breve, regresamos.
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1: Estamos de regreso. Son las 8 de la mañana con 2 minutos. 8 con 2 minutos. Esto es Expreso 24/7, nuestra emisión matutina de hoy, jueves 18 de junio de 2026. Le adelantaba hace un momento sobre la emboscada y muerte de un elemento de la Agencia Ministerial de Investigación Criminal en Imuris. Esta mañana la Fiscalía de Justicia del Estado informó que se iniciaron las investigaciones por el homicidio de un elemento de la AMIC, quien fue víctima de una agresión armada tipo emboscada registrada durante las primeras horas de este jueves en la colonia El Greco, en el municipio de Imuris. El agente, quien se desempeñaba como jefe de grupo de la base operativa de la AMIC en Imuris, era un mando de la AMIC, participó en diversas acciones relevantes para el combate a la delincuencia en la detención de objetivos prioritarios. Personal de servicios periciales procesó el lugar de los hechos y se realizan entrevistas, análisis periciales y demás diligencias para establecer las circunstancias del ataque. La Fiscalía, en coordinación con autoridades de los tres órdenes de gobierno, actuará en consecuencia con toda la capacidad institucional para identificar, así lo informó, ubicar y capturar a quien o quienes resulten responsables de este crimen a fin de llevarlos ante la justicia a los responsables. La institución, informó, refrenda su compromiso con el combate a la impunidad y con la protección de quienes diariamente trabajan por la seguridad de las y los sonorenses. Esta madrugada, entonces, en síntesis, esta madrugada, en Imuris, en una emboscada, fue asesinado un mando de la Agencia Ministerial de Investigación Criminal, el jefe de los AMIC destacamentados en Imuris. Y dice la Fiscalía, lanza esta línea de investigación, ¿no? Se debe a que esta víctima, este elemento o este jefe de grupo había sido clave en la detención, en el arresto de diversas acciones, había sido pieza clave en diversas acciones para la detención de delincuentes. Lamentablemente, esta madrugada fue asesinado en una emboscada en Imuris. Tenemos más información. Hacemos ahora enlace con nuestra compañera Blanca Ruelas, corresponsal de Media en la región Guaymas, Empalme, con la entrega de tarjetas. Información sobre la entrega de tarjetas Bienestar a nuevos beneficiarios. Blanca, ¿cómo te va? Buenos días, adelante con la información.
2: Gracias, Marcelo, muy buenos días. Y bueno, efectivamente, pues como parte del proceso de incorporación de nuevos beneficiarios a los programas sociales del Gobierno de México, se entregaron aquí en Guaymas más de 300 tarjetas que corresponden al programa de bienestar, esto pues a través de los programas que son dirigidos, en esta ocasión a adultos mayores, con la distribución de alrededor de 6,000 tarjetas en todo el estado de Sonora. Fíjate que se llevó a cabo una gira de trabajo por parte del delegado de Bienestar, Octavio Almada Palafox, quien informó que esta semana fue cuando se inició la entrega de tarjetas a todos los beneficiarios en todo el estado, que son más de 2,900 que corresponden al programa de pensión para el bienestar a personas adultas mayores, mientras que 3,200 de estas tarjetas se van a entregar también a mujeres del programa Bienestar, que son regularmente entre las edades de 60 y 64 años. Entonces, además de la entrega de tarjetas, algo muy importante, Marcelo, que se realiza durante pues estas giras de trabajo, estas acciones, es que además de entregar la tarjeta, pues se responden dudas de las personas y también se les brinda orientación sobre pues el uso adecuado de plástico, la importancia que es guardar el NIP, la hojita que viene el sobre y la hojita que viene dentro donde está la tarjeta, el uso, los beneficios de poder utilizar la tarjeta, en fin, ¿no? Y también atender pues muchas dudas que nacen, ¿no? Por parte de los adultos mayores, todo esto pues con el objetivo de brindar pues una orientación y un buen uso, porque pues siempre es muy muy importante, ¿no? Tener pues el conocimiento adecuado. Y bueno, también un dato importante, Marcelo, que se dio a conocer por parte ahí del delegado, es que durante el año pasado, derivado de los programas Bienestar aquí en Guaymas, se destinaron cerca de 1,000,000,000 de pesos en el municipio, es decir, entrega que llegó a los beneficiarios, y de tan solo de enero a junio de este año, pues han llegado más de 250,000,000 como parte pues de los diversos programas. Así que, pues esta es la información relevante que tenemos en cuanto a esta gira de trabajo en el programa de entregas Bienestar, Marcelo.
1: Gracias, Blanca.
2: Gracias, buenos días.
1: Hasta luego, muy buenos días, Blanca Ruelas, con esta información. Ya son las 8 de la mañana con 7 minutos, 8 con 7. ¿Ya está, Michelle? Bueno, en otros temas, bueno, vamos a entrar a temas más escabrosos, a la grilla política, por si usted tenía el pendiente. 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Porque viene, sí, ya. Morena ya lanzó su convocatoria para decidir los candidatos a gobernadores o a gobernadoras en los 17 estados donde va a haber elecciones el próximo año, a un año, estamos a poquito menos de un año. Si usted quiere 355 días para las próximas elecciones. Hoy y ayer lanzó ya, dijo, ya están las convocatorias, ya están listas y van a hacer los registros en la Ciudad de México. Fíjese, van a tener que ir, al menos las corcholatas, bueno, los aspirantes y las aspirantes sonorenses, pues tendrán que ir a México, al World Trade Center, allá se van a registrar. Ayer se dio a conocer, el inicio, la primera fase de este proceso, las dirigencias nacionales de Morena, el Verde, el del Trabajo, anunciaron la emisión de la convocatoria para el registro de los aspirantes a las 17 coordinaciones estatales de defensa de la transformación. Así se llaman, pues, ese nombre le pusieron también para protegerse y no meterse en muchas broncas. Bueno, es Morena, nunca se va a meter en broncas con el INE o con el TRIFE, sin que hayan alcanzado un acuerdo en caso de San Luis Potosí y permitiendo la inscripción del senador con licencia Félix Salgado Macedonio, a pesar de que la hija de él, Evelyn Salgado, es gobernadora de Guerrero. Es que en Morena, dijo la presidenta, no queremos el nepotismo, no queremos en Morena que si un familiar cercano al actual gobernador o presidente o presidenta municipal o diputado no puede venir a relevarlo en el cargo. Pero en San Luis Potosí, la esposa del actual gobernador quiere ser y parece que va a ser la candidata. Sí, son del Partido Verde, pero son aliados, pues, de Morena. Citlali Hernández, de la Comisión de Elecciones de Morena, explicó que desde el 21 al 27 de este mes, los tres partidos instalarán mesas en el World Trade Center de la Ciudad de México, donde cada uno de los y las militantes que aspiren a inscribirse puedan hacerlo. 8:10, vamos a otros temas. Vacaciones de verano. Ya están aquí, ya casi llegan, muy próximas. Y pues es un tiempo también, a ver, para construir familia, nos dice la Fundación Nueva Generación Sonora. Hay que aprovechar para convivir, jugar, descansar. Pero pues, ¿en qué momento? ¿Cómo, verdad? ¿Y qué importancia tiene esto? Vamos a conversar de este tema con Michelle Lucero, directora de la Fundación Nueva Generación Sonora. Michelle, como siempre, un gusto saludarte. Muy buenos días.
3: Buenos días, Marcelo. El gusto es mío. Muchas gracias por el espacio. Aprovechando que últimamente hay muchas noticias de tanta política, tantas malas situaciones que están pasando en nuestro país, y creo que la gente está muy cansada. Y aprovechando que viene un periodo de vacaciones donde niñas y niños ya cumplieron, ya hicieron sus exámenes, sus tareas, descansamos.
1: Ya pasaron de año, ¿verdad?
3: Rutina, sí, es momento.
1: Sí, porque es la pregunta, ¿pasaste, verdad? ¿Pasaste o no pasaste? Que sí. Actualmente todos pasan, ¿verdad? Nadie reprueba.
3: Exacto, ha cambiado un poco el sistema, pero sí. También creo que como familias, pues se modifica un poco la rutina, ¿no? Tenemos más tiempo y espacio para lo positivo y lo que aporta a la unión como familia, a la convivencia, a la formación. de papás presentes y creo que aquí esta es una oportunidad. Lejos de ver el juego como algo que es insignificante, que los entretiene, es un derecho y es una oportunidad de convivir y conocer mejor a las niñas y niños. Y lo que hicimos en este pequeño reporte mensual fue acercar información a familias sobre espacios y lugares que favorecen a esto, ¿no? A ese tiempo compartido. Identificamos en 15 municipios de Sonora espacios públicos principalmente, pero también incluimos algunos privados para que las familias los visiten. ¿Por qué 15? Estos son Hermosillo, Cajeme, Nogales, San Luis, Navojoa, Guaymas, Aguaprieta, Caborca, Guatabampo, Peñasco, Echojoa, Empalme, Cananea, Magdalena y Álamos. Concentran estos 15 municipios al 90% de la población infantil y adolescente. O sea, 9 de cada 10 niñas y niños viven en solo 15 municipios de Sonora. Nos deja cuestionando también qué sucede con ese otro 10% que está entre los otros 57 municipios de Sonora, pero también al identificar estos espacios, por ejemplo, aquí en Hermosillo, el Parque Infantil, la Casa de la Cultura, el Centro Ecológico, la Sauceda ahora recientemente inaugurada, algunos espacios como Parque La Ruina también, algunos privados, vemos que hay mayor acceso, ¿no?, a las niñas y niños a acudir a espacios de esparcimiento, pero también dentro de otros municipios que hemos estado ofreciendo a través de redes sociales como propuestas para las familias, también hemos recibido comentarios de la gente acerca de el mantenimiento de estos espacios. Nos comentan, hay parques que no tienen ni siquiera sombras para los niños, que están vandalizados, donde hay basura, que no tienen un mantenimiento adecuado por parte de los gobiernos municipales. Y todo esto nos lleva a hacer un llamado también, no solo a la comunidad, pero también a los gobiernos.
1: Sí. Michelle, y bueno, para los, por ejemplo, quienes no tienen esta posibilidad de estar en el parque, de estar en algún espacio, ¿cómo propiciar ese ambiente? ¿Qué sugieres para realmente aprovechar y construir esto que ustedes apuntan muy bien, es la oportunidad para construir familia? ¿De qué otra manera puede buscarse ese espacio para lograr este objetivo?
3: Podemos tener actividades que no sean costosas, Marcelo. El solamente tener juegos de mesa, el hacer alguna manualidad, una receta de un postre, el sentarse y escuchar, hacer preguntas, eso es tiempo de calidad. Sí. Eso es que una niña, un niño sienta presentes a sus padres, los sienta interesados y se sienta seguro y confiado de que es importante, es un miembro importante dentro de sus familias. A veces pensamos que vacaciones significa hacer ese viaje costoso a Disneylandia, pero realmente no necesariamente tiene que ser así. Creo que como familias lo que hace la diferencia es que tengamos el propósito de tener tiempo de calidad.
1: Ahora, propósito, sí.
3: Hay algunos intrusos en nuestros hogares, como lo son el teléfono, la tableta, la computadora, que se han robado tiempo también de este periodo de infancia. Y necesitamos recuperarlo.
1: ¿Qué tan general o qué tan normalizado está eso? Y lo preguntas, lo escuchamos a muchas personas, o lo vivimos, o lo vive alguien ahí en su casa, que vacaciones, y sobre todo estas de verano, las largas, como le decimos, es sinónimo de eso que nos comentas, Michelle, de que se va a encerrar en su recámara. ¿Qué tan bueno o qué tan malo, qué tan riesgoso es esto que se presenta, ¿verdad? De que se va a encerrar, se van a encerrar en su recámara ese niño, esas niñas, en ese cuarto, en un cuarto, en varios cuartos, como sea, ¿no? Y que nada más los vamos a ver en ese recorrido hacia el refrigerador, hacia la cocina. Lo tenemos muy normalizado, pero pues ahí está seguro, está en la casa, pero pues está en su cuarto. Bueno, creemos que está seguro porque está en su cuarto, encerrado en un cuarto, con la tablet o con la televisión, y nada más lo vemos pasando hacia el refrigerador.
3: Sí, ha transformado sin duda, lo tenemos que reconocer, la tecnología ha transformado la infancia, la adolescencia, el espacio de jugar en el mundo digital, pues sí tiene algunas repercusiones si es de manera excesiva, si no se cuidan los tiempos, si no se cuida con quienes tienen contacto las niñas y niños, si no se cuida el tipo de contenidos que están viendo, y esto merece que sea supervisado en todo el tiempo mientras ellos estén navegando. No es así. La realidad es que se les da un teléfono y tienen el mismo acceso a contenidos como lo tenemos los adultos, y eso es lo serio. El sí. que merece una responsabilidad también de adultos, y también analizar el beneficio de estar afuera del mundo digital, Marcelo. Jugar también fortalece neurotransmisores, les ayuda a socialización, hay una regulación emocional. Tenemos que recordar que los dispositivos están hechos con algoritmos para tenerlos enganchados, ¿no? Y cuántas familias ya no se encuentran con esas actitudes, con esos malos ratos, porque los niños se desesperan porque empiezan a utilizar excesivamente un aparato. Entonces,
1: sí.
3: tenemos que regresar a ese juego tradicional que en algunas familias ha quedado olvidado, pero que definitivamente es para formación, para que cuando sean adultos sepan regular sus emociones, sepan perder, que también es necesario en la vida, estén fuertes físicamente, provee muchísimos beneficios,
1: sí.
3: y qué mejor que aprovechar esta etapa que es la infancia para poder hacerlo.
1: Oye, Michelle, sí, Michelle Lucero, directora de la Fundación Nueva Generación Sonora con nosotros, y normalmente, tú nos has hablado del tiempo que pasa un niño detrás de una pantalla, ¿verdad? Un adolescente
3: sí.
1: en temporada normal de clases, pues ahora en vacaciones, no sé, se debe duplicar o triplicar.
3: Imagínate,
1: eso, ¿no?
3: Cuando hicimos el estudio de Conectados Hermosillo, la nueva generación digital, este partió de la metodología Global Kids Online. Fue un estudio que por primera vez se hizo en México y lo hicimos aquí en Hermosillo. Es muy sólida la evidencia, y en promedio el resultado fue que niñas y niños pasan cerca de 7 horas al día utilizando dispositivos. Es excesivo, es casi una jornada de trabajo, imaginemos. O sea, ha transformado definitivamente este periodo de infancia. Ahora ellos son pioneros, conocen mejor los aparatos que nosotros como adultos, pero imaginemos cómo se va a incrementar este tiempo en estas vacaciones si no intervenimos, si no
1: sí.
3: tenemos ese propósito de hacer actividades fuera de lo tecnológico.
1: Debe ser, y es, no hay vuelta de hoja, no hay discusión, debe ser el padre de familia, el papá, la mamá, el que tenga ese propósito, esa iniciativa, ¿no?
3: Hay una diferencia enorme entre los niños que se sienten acompañados y quienes no.
1: Sí.
3: Este es un periodo de formación, son años que no van a volver. Y creo que como familias tenemos que tener un propósito como familia. ¿Para qué tenemos a las niñas y niños en este espacio libre de convivencia? ¿Qué entorno les queremos promover? ¿Dónde queremos que crezcan? ¿Cómo queremos que se sientan? Todas estas preguntas tenemos que hacerlas de manera constante, porque tiene que ser un propósito en la familia el estarles cuidando y que se sientan alegres, seguros, con esa confianza y sentido de pertenencia. Y eso se forma todos los días. Ojalá en estas vacaciones ese sea un propósito para todas las familias de Sonora y de México, que cuidemos mejor esas actividades y esa convivencia, porque definitivamente eso es lo que nos sostiene como una buena sociedad.
1: Michelle, ya nada más por último, ¿qué opinas de o qué sugieres sobre los menores, adolescentes, ¿verdad?, que quieran o puedan trabajar en vacaciones?
3: Bueno, el tema de trabajo infantil, hablamos de trabajo infantil cuando son situaciones que los ponen en peligro, en
1: sí.
3: riesgo, con actividades que no están supervisadas. Hay una regulación de cómo sí pueden trabajar con actividades
1: sí.
3: supervisadas, que no sean excesivas, que sean un tiempo limitado, que este tipo de facilidades que también influyen mucho en la formación,
1: sí.
3: a quienes trabajan y algunas horas y reciben un ingreso, esto motiva también y forma en cuanto a disciplina y trabajo, compromiso, todo esto es sano, pero
1: sí.
3: también tenemos que cuidar esas formas, ¿no? Que tanto los involucramos en esas actividades, y ojalá también sí sean ideas que las familias podamos implementar de que ayuden en ciertas actividades del hogar o necesidades para poderlos formar también dentro de este camino que es la responsabilidad.
1: Bien. Michelle, como siempre, muchas gracias. Michelle Lucero, directora de Fundación Nueva Generación Sonora.
3: Muchas gracias. Muy buen día, Marcelo.
1: Igualmente, muy buenos días. 8:22. Vamos a una pausa. Regresamos a Expreso 24/7.
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1: Efectivamente, continuamos, son las 8:26. Vamos a otros temas con otra información. Hablemos ahora del estado del tiempo, condiciones meteorológicas y qué nos espera para estas próximas horas. Haremos enlace con el ingeniero Carlos Arias, especialista en meteorología. Como siempre, ingeniero, muy buenos días, muchas gracias por estar con nosotros.
20: Marcelo, muy buenos días, con mucho gusto. Bueno, pues esta mañana la capital sonorense, Hermosillo, amaneciendo con temperaturas entre los 26 y 28 centígrados, humedad relativa del 60%. Sin embargo, se espera para hoy una máxima de 41 a 43 centígrados. Cielo despejado, medio nublado, un 10% de probabilidad de lluvia. Ayer la máxima alcanzó los 42.5 centígrados. Mañana esperamos de 42 a 44 centígrados, mínima 26 a 28. Cielo mayormente despejado con apenas el 3% de probabilidad de lluvias. Fin de semana entre los 43 y 45 centígrados es lo que se está esperando. Mínimas de 26 a 28, pero la semana que entra se intensifica la ola de calor y por allá a mediados de la semana entre los 44 y 46 centígrados.
1: Tómala.
20: La temperatura que se está esperando, Marcelo.
1: Sí, más calor para la próxima semana y más humedad también, ingeniero.
20: Así es. Sin, por otro lado,
1: ¿de cuánto podríamos esperar? ¿De 50?
20: La sensación térmica, sí.
1: Sí.
20: Así es. Y bueno, el tema es que el monzón mexicano se espera que siga disminuyendo sus efectos en el estado, lo que sería el resto de la semana, incluso la próxima semana, solamente por allá por el lado de la sierra de Álamos, Quiriego, ¿no? Ya Rosario, Yécora, es donde se espera que estén las lluvias. El resto del estado baja mucho las condiciones favorables para lluvias. En el caso de Obregón, pues amaneció esta mañana, perdón, también entre 26, 7 y 28 centígrados. Se espera para una máxima de 39 a 41 centígrados. Cielo medio nublado, 5% de probabilidad de lluvia. Ayer la máxima fue de 41 centígrados. Mañana esperamos de 41 a 43 de máxima, 27 a 28 de mínima, cielo despejado, medio nublado, 2% de probabilidad de lluvia. Fin de semana, los 41, 43 de máximas, 27, 26 las mínimas, sin condiciones favorables para lluvias. Próxima semana también los 42, 44 a mediados, igual que Hermosillo, las máximas. En el caso de Guaymas, ahí amanecimos pues esta mañana con valores de los 27, 29 centígrados, humedad relativa del 60%. Se espera una máxima entre los 32 y 34 para hoy, cielo mayormente despejado. Para mañana esperamos máxima de 33 a 35, fin de semana 35 a 37 centígrados, la máxima, cielos mayormente despejados, sin lluvias, y también la próxima semana los 36, 38 de máximas allá en el bello puerto de Guaymas. En el caso de la Perla del Mayo, Navojoa, que amaneció esta mañana con una mínima de 27 centígrados, se espera para hoy una máxima entre 38 y 40 centígrados. Mañana la máxima entre 40 y 42, igual que el fin de semana, 40 y 42, 27, 28 las mínimas. Muy baja la posibilidad de lluvia, apenas el 2%. Y también a mediados de semana próxima, los 41, 43 centígrados. Allá por la cercanía de la costa, la humedad relativa es alta, así es que las sensaciones térmicas la semana que entra pueden andar entre los 45 y 46 centígrados. Marcelo, es lo que tenemos.
1: Bien, pues muchas gracias, ingeniero Arias, por esta información. Así que hay que estar más preparados, más mentalizados de que pues apenas el calor empieza, ingeniero, ¿verdad?
20: Sí, así es. Así es, el verano pues oficialmente empieza pues ya en los próximos días, pero pues aunque se adelantó un poquito.
1: Sí, gracias como siempre, ingeniero Arias, hasta luego.
20: Buenos días.
1: Buenos días, son las 8:31, vamos a hacer un corte muy breve, regresamos a Expreso 24/7.
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2: Hola, región. Estamos de regreso, efectivamente, estamos de regreso en Expreso 24-7 y es la sección de Actitud Inclusiva que coordina Gloria Pérez Cosío. En esta mañana y en esta ocasión tenemos la visita y le agradecemos mucho al doctor José María Cota Campas, especialista en medicina de rehabilitación pediátrica, que esté con nosotros para hablarnos, pues precisamente, ¿verdad?, de la rehabilitación, la importancia de la atención al paciente con algún problema de discapacidad, con alguna condición, ¿verdad?, de discapacidad, tanto neurodivergente como una condición neurodivergente como alguna condición física, alguna discapacidad física. Bienvenido, doctor, ¿cómo te va? Muy buenos días, José María.
3: Muy buenos días a todos. Bendito Dios, estamos bien. Aquí estamos, bueno, con la intención, pues, de hablar un poco acerca de lo que es mi vocación,
2: sí,
3: de lo que es mi actuar diario y pues, también un poco de lo que quiero hacer para Sonora, la verdad. O sea, sí, traigo como muchas ideas para acá y, sí, y, pues, muy contento de todo esto.
2: Que lo que quieres hacer para Sonora, a ver, platícanos un poco, nos llama la atención, nos bota, ¿verdad?, a muchos y pues atiendes a este segmento de la población de las personas con discapacidad, pues inmediatamente lo unimos, ¿verdad?
3: Así es, sí.
2: ¿Qué traes? ¿Qué quieres hacer? Platícanos.
3: Mira, pues primero que nada, pues hablar un poco acerca de la experiencia que he generado en estos años, ¿no? Yo desde hace 15 años tomé la decisión de dedicarme a esto.
2: Sí.
3: Y pues bueno, tuve a bien a irme en ese momento recién egresado de la carrera de medicina a hacer la especialidad médica, ¿no? De medicina física y rehabilitación en la Ciudad de México. Y estando allá, pues estuve 4 años por ahí. Dentro de esos 4 años, pues tuve la oportunidad de irme a estudiar a otros países, ¿no? Como España, Estados Unidos.
2: Sí.
3: Donde pues también pude ver cómo es que se manejaba la discapacidad en estos países. Y, sí, y de verdad, pues era sorprendente, ¿no? La diferencia. Y por supuesto que quise...
2: ¿Con más tecnología o más técnicas? Sí.
3: Son varios sí, detalles, varias, ¿no? Cosas. Uno, pues sí, definitivamente la tecnología, la economía y demás. Pero otra cosa es la cultura.
2: Sí.
3: El tema de cultura de la discapacidad y la inclusión, la verdad que sí estamos, digo, hemos dado pasos, por supuesto, sí, hemos caminado, se han hecho muchísimas cosas, pero definitivamente sí, todavía hay mucho que hacer. Hay un campo grandísimo de trabajar en este rubro de la discapacidad.
2: Sí, bueno, y todos estos conocimientos, y te dice a ti, pues voy a trabajar en esto, ¿qué haces actualmente? ¿Cómo ayudas a estas personas que... para darnos una idea, ¿verdad?, del trabajo que haces y de la oportunidad que tienen pues las familias, ¿no?, al consultar o al ver a alguien especializado como tú.
3: Así es, pues bueno, mi función básicamente como médico en rehabilitación es primero que nada hacer una evaluación del paciente en todas sus condiciones, tanto físicas, psicológicas, sociales, espirituales y ambientales, ¿no? O sea, porque también necesito ver cómo se encuentra la sociedad donde se encuentra inmerso para, sí, poder hacer un tratamiento ideal y por supuesto acompañar en todo un proceso de rehabilitación con todo el equipo médico y paramédico de rehabilitación, hablándose de terapia física, ocupacional, lenguaje, psicología, entre otras especialidades que de alguna forma pues son necesarias para que el trabajo en conjunto logremos llevar al paciente de un inicio a un final, donde pues veamos eso, ¿no? Un antes y un después, donde el paciente pues lo empoderemos en temas físicos, psicológicos, emocionales, sociales, que también descubra un poco, ¿no?, el hecho de que qué es lo que puede lograr. ¿Qué es lo que puede hacer? Porque existe mucho la circunstancia social en donde las personas con discapacidad pareciera que los tenemos como a un lado, como si fueran algo paralelo a la sociedad.
2: Sí.
3: Y precisamente mucho del trabajo de la rehabilitación tiene que ver con eso. Es primero que nada quitar todas esos paradigmas de la sociedad donde las personas con discapacidad, primero que nada, tenemos que entender que son personas y valen lo mismo que tú y lo mismo que yo y lo mismo, sí, que el resto. Y tienen sus necesidades. Y así como tus necesidades específicas y tus gustos específicos, ellos también lo tienen. Pero también tienen ciertas circunstancias que a veces pues les impide alcanzar esos objetivos que ellos quieren. Entonces, para eso existe, y eso es a lo que me dedico prácticamente.
2: Sí. Oye, nos llama la atención de que también evalúas, que tomas en cuenta lo el ambiente y lo espiritual.
3: Sí, la para mí, el primer ambiente de una... Yo en este caso, que principalmente veo niños, pues el primer ambiente de ese niño es la familia, ¿no? Entonces tengo que ver cómo está conformada ese papá, esa mamá, cómo está la relación entre ellos como pareja, cómo está el resto de los niños, de los hermanos, si es que los hay, o también qué tanto está involucrado algún otro integrante, como aquí en México pasa mucho los abuelos, ¿no? Que también están ahí. ¿Dónde es que viven?
2: Para tu diagnóstico, para determinar cómo vas a proceder en esa terapia. ¿O
3: así es? Yo no puedo, algo bien importante para nosotros los médicos en rehabilitación es el hecho de que en nosotros no existen recetas de cocina. No sé si te ha tocado, me imagino que sí, te has enfermado en alguna ocasión de alguna gripe, alguna tos, diarrea, etcétera, y que tú vas con el médico y que el médico te dice, tómate esto. Sí. Y como que es muy parecido el tratamiento que te da a ti, que me da a mí. En el caso de la rehabilitación así, yo no puedo proceder de la misma manera.
2: No funciona así.
3: No funciona. ¿Por qué? Porque nosotros tenemos que meter todo este ambiente que te comento, ¿no? Porque un niño con parálisis cerebral, por decir un caso, que viene, por ejemplo, de la sierra de Sonora, a diferencia de un niño

0: forma en comparación con el que vive en la sierra, la silla de ruedas no va a ser igual.
1: Sí.
0: ¿No? Porque el terreno ahí es distinto.
1: ¿Y con qué cuentas también tú?
0: Así
1: ¿no?
0: es, ¿cuál
1: y
0: es
1: bueno, y el niño, por supuesto, el paciente, ¿con qué cuenta para de apoyo para toda esta rehabilitación? Es el doctor José María Cotacampas, especialista en medicina de rehabilitación pediátrica, quien nos acompaña esta mañana. ¿Qué tan debe ser muy estricto todo esto para lograr objetivos?
0: Sí,
1: doctor. ¿Qué tan pesado es? Me imagino que depende mucho de los ambientes que nos estás platicando, ¿no?
0: Sí, yo creo que lo más complejo es entrar a la mentalidad y los pensamientos de las familias, la resistencia cultural que existe. Eso es lo más difícil. El tratamiento, bueno, si yo tuviera las mismas condiciones para un grupo de personas, por ejemplo, pues pudiera decir que puedo dar el mismo tratamiento y puedo estar como, de alguna forma, no me es complicado porque eso es lo mismo. Pero la verdad es que cada familia, o como dicen, cada cabeza es un mundo. Y en verdad, lo que más se me hace difícil a mí al momento de llevar el tratamiento de una paciente es cómo integrar esa familia. El que toda la familia esté bien involucrada, el que sepan entender que primero que nada tienen que buscar sus derechos y que pueden salir de eso de donde están. Porque para ellos a veces el paradigma es, pues ya me tocó tener esta situación, pues aquí voy a estar.
1: Sí.
0: Y muchas veces nosotros por eso tenemos el departamento de psicología, porque psicología tiene que entrar a hacer un análisis de esa familia y decir, a ver, ¿por qué tienes esos pensamientos? ¿Qué te hace creer que eso que eso es como muchas veces piensan, ¿no? Que es un castigo de Dios, que es una maldición, bueno, cualquier condición que ellos pudieran pensar. Y ahí es donde está el verdadero conflicto, una. Y la otra es la sociedad. ¿Por qué? Porque yo puedo, dentro de mi tratamiento, por ejemplo, en el caso de los niños, incluirlos a un tema escolar, porque es su derecho y porque está en su etapa etaria, ¿no? De estudiar la primaria, por decir así, pero las primarias no desafortunadamente no están al 100% ni capacitadas ni con toda la infraestructura para poder dar esta atención.
1: Sino apenas están trabajando en esto, ¿no?
0: Se está trabajando y afortunadamente, pues bueno, ya empieza a ver como el ruido de, oh, tenemos que hacer algo, pero todavía no está.
1: Con muchas complicaciones, ¿no? Uh-huh. Sin presupuesto, con maestros, sin toda la capacitación, ¿no? Uh-huh. Pero pues parece. Háblanos un poco de tu proyecto que tienes para Navojoa.
0: Sí, pues con mucho orgullo, ¿no? Estoy en proceso de crear una asociación que va encaminada a la atención de niños, niñas y adolescentes, pero también con una atención especial para adultos mayores.
1: Sí.
0: La intención es ir hacia atender a todo el estado.
1: Sí.
0: Sobre todo a las comunidades donde es muy difícil el acceso. Porque esa es mi intención. Casi siempre los centros de atención médica están centralizados. Están aquí en Hermosillo, están en Obregón o en ciertas ciudades como estratégicas, y lo entiendo porque pues por cuestión económica y estrategia, pues ahí deben de estar. Pero ¿qué pasa en el caso de las personas con discapacidad? Es bien difícil su movilidad. Yo tengo pues ya la experiencia de 15 años de estar viendo estas situaciones donde veo que, por ejemplo, pasa que los papás, por la condición del niño, le sale mucho más caro todo, tienen que emigrar para trabajar, por ejemplo, a Estados Unidos, y lo dejan con la abuelita. La abuelita se hace cargo de traerlos, por ejemplo, a Hermosillo, y tienen que agarrar transporte. Muchas veces no hay un transporte adecuado. Tienen que agarrar 3, 4, o el taxi, el Uber, o el transporte que tomen, le sale mucho, el doble de caro.
1: Sí.
0: ¿Por qué? Porque es una situación más compleja.
1: Sí.
0: Entonces, muchas veces las familias declinan en la atención de las personas de discapacidad por el solo hecho del transporte. Entonces, mi intención es llegar a esos rincones del estado.
1: Se vuelve una vida muy complicada, ¿no?
0: Muy compleja.
1: Es complicada una.
0: Sí,
1: una
0: de por sí ya.
1: Condición. Ahora, sin las terapias que ayudan a tener una calidad de vida poco mejor.
0: Así es.
1: Ahora, sin esa atención, entonces tú llevas un centro.
0: Voy empezando.
1: ¿En qué etapa estás?
0: En Navojoa. Estoy en la etapa de reconstitución.
1: Sí.
0: En el equipamiento, que sí nos lleva unos meses.
1: Equipamiento, pues ya está muy avanzado.
0: Sí. ¿Sí?
1: ¿Para cuándo más o menos termina?
0: Calculo que ya en agosto ya esté todo.
1: En agosto de este año. Uh-huh. Entonces, una clínica para atención de rehabilitación física, entonces.
0: Rehabilitación física
1: y
0: o
1: asistencia
0: rehabilitación
1: emocional. Así también es. A personas con discapacidad.
0: E inclusión.
1: Enfocado a inclusión a estas comunidades de Navojoa.

0: Así Navojoa es. Y me imagino que toda la región, ¿no?
1: Todos los alrededores.
0: Guatabampo.
1: Así es.
0: Todas estas comunidades.
1: Esa es la intención. Ya he estado hablando con algunos personalidades de allá en Navojoa con la intención, sí, pues, de darles a conocer esto y que puedan ser uso. Sí. Pues realmente esa es la intención, que utilice toda la población.
0: Oye, ¿y la lana tuya?
1: Por lo pronto sí, por lo pronto
0: no cuestan
1: sí.
0: Tres pesos, ¿no?
1: No, ha sido sí. Difícil, pero sí también ando buscando la forma en la que pues más integrantes de la sociedad sí. Se puedan unir como empresas, gobierno y demás.
0: Muy bien, pues qué interesante y estaremos muy atentos. Entonces, en agosto, ¿qué nombre tiene la clínica?
1: Se llama las Clínicas del Doctor Movimiento.
0: Clínicas del Doctor Movimiento, pues ahí está José María Cotacampas y esta labor para que pues tengan una... pues mayor acceso a la inclusión y a todas estas personas con algún problema, con alguna condición de la región del Mayo. Muchas gracias, doctor, por estar con nosotros, compartirnos un poco de lo que haces, José María Cotacampas. Vamos un corte, permítanos un momento, esto fue Actitud Inclusiva, aquí en Expreso 24/7, regresamos con más información.
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1: Continuamos, son las 8:53, 8:53. Cabeza fría otra vez, la presidenta Claudia Sheinbaum. A veces le sale muy bien lo de cabeza fría ante Donald Trump, ¿verdad? La han reconocido a nivel mundial por ese temple que ha tenido de no subirse al ring, de dejar pasar algunas cosas, ser pragmática con Donald Trump. Por eso extrañó mucho que en aquel meeting se pusiera al tú por tú con Donald Trump y que no vamos a permitir que vengan por uno porque luego van a venir por otros. Y, en fin, ayer Donald Trump volvió con su mensaje, con su discurso. La presidenta Sheinbaum es una mujer muy buena, pero está muy asustada con los narcos, no actúa contra ellos. Hoy le respondió la presidenta en la mañanera, dice, está mal informado sobre la realidad de México. Y destaca el trabajo de la Secretaría de Seguridad, de García Harfuch, de todos los números que ha habido, en fin. La cabeza fría otra vez aplicándola. Deportes, el Mundial, ya está con nosotros. Carlos Pacheco, ¿cómo estás, Carlos? Muy buenos días. El juego, yo creo que el juego clave el de hoy, ¿no?
2: Muy buenos días.
1: La fase de grupos.
2: Sí, totalmente. Muy buenos días, Marcelo, para ti y para toda la gente que nos está escuchando. Bien dices, yo me atrevo a decir, no solamente la fase de grupos, me atrevo a decir el juego más importante en los últimos,
1: que va a marcar el camino para la selección.
2: Sí, totalmente, me atrevo a decir, el juego más importante que tiene Javier Aguirre y que tienen los seleccionados, pues lógicamente que estamos en una Copa del Mundo, pero es clave. O sea, este juego, de aquí partimos, de aquí vemos
1: a
2: realmente...
1: ver, ¿por qué?
2: Porque para empezar, Marcelo, es el segundo partido de este grupo, la selección de Corea empatada con México en puntos. Me parece que aparte de que se define el liderato, se define realmente para lo que está la selección mexicana. Sí. Mucha gente dice que, incluso semifinales ya lo ponen, o otros muchos ya lo ponen en cuartos, pero me parece que la selección aún está para mostrar cosas, todavía no ha demostrado nada.
1: Primeramente eso, ¿luego?
2: Y luego, de este mismo juego, me parece que para las aspiraciones, y sobre todo, cuando te enfrentas a un rival que ya es más que Sudáfrica, sí va a ser.
1: Sí,
2: totalmente más que Sudáfrica va a ser, que mucha gente, Marcelo, también está diciendo de que hay que empezar a darle un poquito más de importancia al juego de México contra Sudáfrica. Es el único africano que ha perdido Sudáfrica.
1: Sí.
2: Ya empató el Congo, ya empató Cabo Verde.
1: Cabo Verde con España.
2: Le ganó a Panamá.
1: Sí.
2: O sea, mucha gente dice, y si mejor le ponemos un poquito más de atención y decimos...
1: Ya no, viene un rival en serio, y aquí vamos a ver si México puede, si no, pues ya no hay que hacerse
2: tampoco,
1: falsas esperanzas.
2: Tampoco como para hacerse falsas esperanzas.
1: Oye,
2: pero
1: bueno,
2: siento que va a ser mucho de cómo va el juego.
1: Y seguramente el que gane este juego va a terminar en primer lugar en el grupo.
2: Sí.
1: De terminar en primer lugar en el grupo, ¿contra quién iría?
2: Yo creo que México tiene que primeramente ellos tratar de ser el primer lugar, Marcelo, porque ellos van contra República Checa, que es un rival no tan fácil como lo fue Sudáfrica. En cambio, Corea va a cerrar la jornada con Sudáfrica, que Corea le va a ganar a Sudáfrica, eso lo sabemos, pues. En cambio, México todavía va a disputar un partido de buen nivel contra la República Checa y todavía no está definido. Si la fase de grupos terminara así como está ahorita la tabla, que ya terminó la primera jornada, México se enfrentaría a la selección española en los 16avos. Si así terminara, que no ha terminado así, faltan dos juegos.
1: ¿En primer lugar?
2: No, pero si terminara así como está España también.
1: Ah, muy
2: bien. España no está en primer lugar, pues.
1: ¿En qué grupo está España?
2: España lo encontramos ubicados ahí en el grupo H, Marcelo. Está en tercer lugar del grupo H.
1: Es que son 12 grupos,
2: sí,
1: pues ahí, acuérdense.
2: Ahí abajo, ahí es ese mero.
1: Sí, está...
2: Que se encuentra Uruguay,
1: Arabia,
2: luego se encuentra
1: España.
2: Arabia, España. Si así terminaran ya las cosas.
1: Es que ahí empataron los cuatro, pues.
2: Exacto.
1: Están empatados.
2: Pero pues por diferencia de goles, ahí el criterio. España está en tercero. Ojo, no quiere decir que así vaya a ser, porque todavía faltan dos partidos de cada selección. Precisamente estamos a minutos de que arranque el partido entre la República Checa y Sudáfrica.
1: Sí.
2: La República Checa, el grupo A, a las 9 de la mañana va a arrancar este partido. Pero pues es ese dato, ¿no? Si la cosa ya terminara así de esta manera, México se enfrentaría a España. Porque recordemos que México, en dado caso de quedar primer lugar del grupo A, se enfrentaría a un posible mejor tercer lugar. Todavía no sabemos exactamente el grupo. Puede ser como de cinco grupos.
1: ¿Clasifican terceros lugares a la siguiente fase?
2: ¿Clasifican los terceros lugares?
1: ¿Están peor
2: lugares,
1: que la Liga,
2: Marcelo,
1: Mexicana del Pacífico?
2: Todos clasifican.
1: De 10 equipos pasan, ¿no? Dos nada más se eliminan. Pues así está en el Mundial. Le copiaron el modelo.
2: Pues es que ahora sí que con tanta gente involucrada en esta Copa del Mundo, Marcelo, tantos fines económicos, pues hay que agregar también las plazas posibles, ¿no?
1: Todos, mira.
2: Sí, las plazas posibles, pero a ver.
1: Si hubiéramos llevado un equipo de ahí del barrio, pues
2: estaríamos. Sí, no, haremos uno aquí de Sonora. Haremos un equipo de Sonora. Pero sí, así es. En dado caso que así terminan las cosas, qué cosa que no va a pasar. España no va a terminar ahí. México esperemos que sí termine ahí, pero bueno, pues todavía no es el caso.
1: México, si termina en primer lugar de su grupo.
2: Enfrenta a un tercer lugar.
1: Enfrenta a un mejor tercer lugar.
2: De que como de 5 grupos disponibles, ¿eh? Pueden ser muchos los rivales. Es por eso que te digo.
1: Muy difícil entonces. Sí. En este momento ver esos caminos, esas llaves.
2: Mentales. Al grado, Marcelo, al grado que mucha gente que ya investigó y ya se puso a leer y a ver las tablas, a México le convendría más, y yo creo que también sería de esta manera, quedar en segundo lugar del grupo, ¿eh?
1: Sí.
2: Porque en segundo lugar se enfrentaría, ahora sí, ya no es una gran posibilidad de rivales, se enfrentaría a Qatar. ¿Se enfrentaría a Canadá o se enfrentaría a Bosnia? De ese grupo. O sea, no hay más. Creo yo que son rivales más a modo que te puede tocar una Escocia, que te puede tocar incluso un Marruecos. O sea...
1: No, hombre, Marruecos como jugó con Brasil, olvídate.
2: Bye, bye.
1: Oye, pero, ¿y lo de ayer? ¿Qué te pareció Inglaterra?
2: No, Inglaterra, qué partido, ¿eh? Qué partido, me parece que junto con el de Japón-Holanda, me parece de los mejores partidos que ha tenido este mundial. Sí. Muy buen partido entre Inglaterra y Croacia, de verdad, un gran partido. Y no te tocó ver también el último, Marcelo, Uzbekistán contra Colombia.
1: Fíjate que no.
2: Buen partido también acá en la cancha del Estadio Azteca.
1: ¿Bien Colombia?
2: Sí, muy bien Colombia. Muy bien Colombia. Yo sabía que era un equipo que iba a dar de qué hablar en esta Copa del Mundo. Uzbekistán, pues, es un equipo debutante en este mundial, pero también el Estadio Azteca pletórico, Marcelo.
1: ¿A quién trae Colombia?
2: Pues trae a James Rodríguez. James Rodríguez, trae a Luis Díaz, trae al Bayern Múnich, trae ahí por ahí también diferentes jugadores, Marcelo, todos ubicados en grandes clubes de Europa. Me parece que Luis Díaz, la estrella, el jugador del Bayern Múnich. El estadio respondiendo, Marcelo, un lleno total para hacer un día entre semana.
1: Una gran algarabía.
2: Mucha gente colombiana. Y esto pues siempre es bueno para estos inmuebles como es el estadio. Esto habla bien del que país mexicano hizo lo propio, que no necesariamente tuvo que jugar la selección para llenarlo. Me parece que el Estadio Azteca, o por lo menos los tres inmuebles que ha tenido México, de al momento, aprobados.
1: Hoy en Guadalajara. El otro juego, Chequia contra Sudáfrica.
2: Así es. Hoy en punto a las 9 de la mañana. Ya está por comenzar, o ya comenzó más bien. Eso también es importante para... Le importa a México esto, Marcelo, ¿eh? Porque también es importante ver cómo quedan los otros dos rivales, porque son los mismos de su grupo, pues.
1: Sí.
2: Eso es importante para la selección mexicana. Ellos tienen que enfocarse en ir por sus puntos hoy.
1: ¿La alineación ya está?
2: No está la alineación definida todavía. Hasta el momento hay como ciertas dudas para nosotros, para el Vasco.
1: ¿Qué van a repetir?
2: No van a repetir.
1: A César Montes en primer lugar no puede.
2: Sí, Israel Reyes también, lateral derecho que jugó de las Águilas del América, tuvo una lesión. Me parece que no lo va a arriesgar desde un inicio. Va Jorge Sánchez, que nos agarre confesado Dios. Pero sí, parece que también entra Gilberto Mora al cuadro titular. Veremos si es de esta manera. Se va a recurrir a una alineación totalmente diferente también en el medio campo. Se habla, todavía no hay nada oficial para nosotros, ¿no? Que es lo que los vemos, pero... Para el Vasco Aguirre yo sé que debe estar más que definida. Esperemos que esté más que definida la alineación. Pero si no va a ser un once titular fuera parte de la expulsión de César Montes. También va a haber otros cambios en la media cancha. La delantera se queda igual. Julián Quiñones, el Piojo Alvarado y Raúl Jiménez.
1: Bien. Pues mucho éxito a la selección mexicana de fútbol. Es a las 6.
2: 6 de la tarde en punto aquí de Sonora.
1: Sonora, entonces.
2: Televisión abierta.
1: Se va a paralizar el país, ¿no?
2: Totalmente.
1: Se va a paralizar el país, mucha garalvía, en jueves, imagínate, en la tarde.
2: No, y mucha gente también ya cita, Marcelo, ya se escucha ahí por diferentes redes sociales y demás, que en dado caso que la selección mexicana, ahora sí se va a juntar la gente aquí en la Emiliana de Zubeldía.
1: En Hermosillo, en la Emiliana de Zubeldía. Ajá.
2: Bueno, vamos a hacer como unas 8 gente, yo creo, ¿no? Pero pues habrá que ver.
1: Está bien, pues a las 8 de la noche, pues ya no va a ser tanto calor, ¿verdad?
2: Pues esperemos que no tampoco.
1: Veremos, vamos a ver.
2: Vamos a ver. Hoy gana México, Marcelo, 2-1.
1: Tú dices que 2-1.
2: ¿Tú cuánto dices?
1: Yo digo que va a ganar México 1-0.
2: 1-0. Lo justo, está bien. Veremos.
1: Muy bien. Gracias.
2: Mañana platicamos. Pacheco.
1: Mañana platicamos. Mañana, a ver, nos analizas el juego. Ojalá que nos traigas análisis de los factores que incidieron en el triunfo de la selección mexicana de fútbol. Y vamos a ir viendo el camino, ¿verdad?, que va a seguir. Así finalizamos el matutino de hoy de Expreso 24/7 a nombre del equipo editorial y de producción. Le agradecemos que nos haya permitido acompañarle. La invitación para que siga con nosotros. Viene Carolina Ochoa en Sonora Grupera En Pop Extremo lo espera Juan Olivas y el programa Morning Rush. 1:00 p.m. regresa todo el equipo con el vespertino de Expreso 24/7 y a las 6:30 Carla Teixeira lo espera con Al Cierre. La información de último momento, e igual, por Pop Extremo, Sonora Grupera y nuestras plataformas digitales. Que tengan excelente día. Soy Marcelo Bailis. Hasta la próxima.
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Dos personas quedaron atrapadas en su automóvil luego de un choque en uno de los cruceros más transitados de Hermosillo. La Fiscalía de Sonora inició una carpeta de investigación luego del fallecimiento del jefe de grupo y encargado de la base operativa de la AMIC en el municipio de Imuris. Aumentan los casos de insolación por el aumento de las temperaturas en varios municipios de Sonora. Agilizan el trámite para hacer correcciones en actas de nacimiento. Ya no será necesario recurrir a los registros originales. Iniciamos con la emisión vespertina de Expreso 24/7 de este jueves. Quédese con nosotros.

0: Buenas tardes, muchas gracias por permitirnos acompañarle. Ya comenzamos la emisión vespertina de Expreso 24/7. Ya tiene un avance de la información. Hay mucho más de lo que tiene que enterarse con todos los detalles. Aquí los tenemos ya listos para que usted nos acompañe. Nos permita darle toda la información, lo más importante de estas últimas horas, sobre todo lo más importante que se ha presentado aquí en nuestro estado. Por supuesto, también le tenemos lo más relevante que ha ocurrido en el país y en el mundo. A nombre de todo el equipo de producción y editorial, los saluda con mucho gusto su servidor Marcelo Bailis. Lo estaré acompañando en esta transmisión, en esta próxima hora, a través de nuestras frecuencias de radio, 5 emisoras que nos permiten cubrir todo el sur de Sonora, y a través de todas las plataformas digitales de eMedia. Aprovechamos para saludarlo con mucho gusto y también identificarnos con nuestra audiencia en radio. Empezamos por la cadena Sonora Grupera, que en Guaymas transmitimos, en Guaymas, para toda la región Guaymas, Empalme, San Carlos, Los Valles, a través del 100.5, Sonora Grupera Navojoa, 89.7, igual ahí está ubicada físicamente en Navojoa, pero nos permite abarcar toda la región del Mayo, la Perla del Mayo, toda la región del Mayo, hasta Álamo. Sonora Grupera en Ciudad Obregón nos permite también estar presente en todo el Valle del Yaqui, 91.7, Pop Extremo Guaymas 90.9 y Pop Extremo Navojoa 98.1. Puede vernos y escucharnos también en nuestro canal de YouTube. Estamos transmitiendo por YouTube, por Facebook y también por la red social X, por la plataforma X. Nos va a encontrar como Expreso Web. Busque nuestros contenidos informativos, nuestros contenidos de opinión, de análisis, en todas las redes sociales. Nos encuentra como Expreso Web, Expreso o Expreso Web. Minutos y nuestro sitio en internet www.expreso.com.mx. Vamos de lleno con la información y para comenzar le tenemos lo más relevante en este segmento que a continuación comenzamos. Las 7 de Expreso 24/7. Vamos con las 7 de Expreso 24/7. Le repetimos, es lo más relevante de las últimas horas. Empezamos con la primera de las 7 de Expreso 24/7. Luego de una emboscada ocurrida en Imuris, donde un jefe de grupo de la Agencia Ministerial de Investigación Criminal perdió la vida, ya comenzaron las investigaciones para esclarecer cómo ocurrieron estos hechos, este ataque, una emboscada. La información completa la escucharemos en voz de Angie Alvarado.
1: La Fiscalía General de Justicia del Estado de Sonora informó que abrió una carpeta de investigación por el homicidio de un elemento de la Agencia Ministerial de Investigación Criminal, quien fue asesinado durante una agresión armada tipo emboscada, registrada durante las primeras horas de este jueves en la colonia El Greco, en el municipio de Imuris. La víctima fue identificada posteriormente como Juan Manuel Quintana Valenzuela, quien se desempeñaba como jefe de grupo y encargado de base operativa de la MIC en Imuris. De acuerdo con la Fiscalía, tras el reporte de la agresión, personal de servicios periciales acudió al lugar para procesar la escena del crimen y recabar indicios que permitieran esclarecer cómo ocurrió el ataque. La dependencia señaló que también se realizan entrevistas, análisis periciales y otras diligencias para establecer las circunstancias de la emboscada e identificar a los responsables. Asimismo, aseguró que, en coordinación con autoridades de los tres órdenes de gobierno, desplegará toda su capacidad institucional para identificar, ubicar y capturar a quién o quienes resulten responsables por el homicidio. La Fiscalía de Justicia del Estado de Sonora destacó que Quintana Valenzuela participó en diversas acciones relevantes para el combate de la delincuencia y en detención de objetivos prioritarios durante su trayectoria dentro de la corporación. Por su parte, la MIC expresó sus condolencias por el fallecimiento del comandante mediante una esquela firmada por el comisario general Carlos Alberto Flores, titular de la corporación. En el mensaje, la MIC manifestó su solidaridad con familiares y amigos de la gente y expresó: "Hacemos nuestros votos para que sus familiares y amigos encuentren fortaleza y paz para superar estos difíciles momentos ante tan irreparable pérdida". La corporación concluyó el mensaje con la frase: "Descanse en paz, su misión está cumplida. Hacer justicia, nuestro código de honor". Para Expreso 24/7, informó Angie Alvarado.
0: Esto ocurrió en Imuris, repetimos, en el municipio de Imuris, este día, esta madrugada, una emboscada en la que le quitaron la vida a tiros a este policía, este jefe de grupo de la Agencia Ministerial de Investigación Criminal. Vamos con la segunda de las 7 de Expreso 24/7. El día de ayer se vivió en Hermosillo una intensa movilización policial y se activó el llamado Código Rojo, que alerta a todas las corporaciones. Todos se tienen que sumar a este operativo, el Código Rojo. Esto tras reportarse la presunta privación ilegal de la libertad de una mujer en la colonia Coloso. El despliegue culminó en la colonia Las Lomas, hacia el sur de Hermosillo, en Coloso, un sector muy céntrico. Se desplazó esta persecución hacia el sur y, según los reportes preliminares, los sospechosos, un grupo de aproximadamente 8 personas, viajaban a bordo de un carro silverado de color negro, una pickup, que al verse acorralados al llegar al fraccionamiento, estos sujetos emprendieron la huida a pie. En el sitio se registró una fuerte presencia de elementos de Policía Municipal, Policía Estatal de Seguridad Pública y del Ejército Mexicano. Hasta el momento las autoridades aún no han brindado más detalles del operativo o qué fue lo que pasó con la mujer presuntamente secuestrada, la que había sido privada de la libertad. Vamos con la tercera de las 7 de Expreso 24/7. Ya casi se cumple un aniversario más del Centro Ecológico, por lo que el recinto tiene preparadas diversas sorpresas. Nuestra compañera Isa Coronado platicó con los organizadores del evento y nos compartirá qué tipo de actividades se llevarán a cabo en este lugar. Adelante, Isa.
2: Hola Marcelo, muy buenas tardes. Para contarte que en el marco de su 41 aniversario, el Centro Ecológico de Sonora realizará este viernes 19 de junio una jornada especial de divulgación científica que concluirá con la observación de una alineación de 3 planetas y la Luna. Aunque las actividades se desarrollarán el viernes, la fecha oficial del aniversario es el 20 de junio, ya que fue ese día de 1985 cuando el recinto abrió sus puertas al público. Alfredo Enríquez Rangel, astrofísico y encargado del Observatorio del Centro Ecológico, informó que las actividades iniciarán a las 5 de la tarde con un ciclo de 4 conferencias gratuitas impartidas por especialistas de la Universidad de Sonora. Las charlas abordarán temas relacionados con la astronomía, la tecnología y la física, con títulos como La vida desde la perspectiva de un físico, ¿Por qué el cielo es azul y el aire invisible?, Tu computadora es un laboratorio y Descubriendo la muerte de estrellas desde Sonora. Posteriormente, de las 7:30 a las 10 de la noche, los asistentes podrán participar en una sesión de observación astronómica para apreciar los planetas Mercurio, Venus y Júpiter acompañados por la Luna. Las conferencias son gratuitas y no requieren registro previo, en tanto la observación astronómica tendrá un costo de $50 para adultos y de $25 para menores de edad y estudiantes. Esa es toda la información, Marcelo. Regresamos contigo.
0: Muchas gracias a Isa Coronado por esta información. Ya escuchó usted el Centro Ecológico y estas actividades. Vamos con la cuarta de las 7 Expreso 24/7, información generada en el norte, en la frontera, en Nogales. Ahí ya inició, como cada temporada de verano, el desasolve de los cauces en los arroyos que existen en esa ciudad fronteriza. Vamos a escuchar el reporte completo con nuestra compañera Karina Vieira. Adelante, Karina.
3: Marcelo, muy, muy buenas tardes desde la frontera de Nogales, compartiendo con ustedes pues que ya inician los trabajos de desasolve en los arroyos de Nogales para prevenir inundaciones. El objetivo es mitigar riesgos y prevenir inundaciones ante la proximidad de la temporada de lluvias. La Dirección de Servicios Públicos de Nogales puso en marcha un programa emergente de desasolve y limpieza en los diversos cuerpos hídricos y arroyos que atraviesan esta ciudad fronteriza. El titular de la dependencia, el licenciado Jesús Soto Barreras, informó que estas acciones preventivas se ejecutan de manera estratégica en los puntos de mayor vulnerabilidad con la finalidad de garantizar el libre flujo de las corrientes pluviales y resguardar la integridad física así como el patrimonio de la población nogalense. Respecto a las maniobras que realizan en el arroyo Los Nogales, el funcionario municipal manifestó que los montículos de tierras visibles en la zona corresponden a una logística planificada, aclarando que la arena fue acumulada de esa manera con la intención de que la maquinaria pesada pudiera levantarla con mayor facilidad y optimizar los tiempos de ejecución. Soto Barreras detalló que los materiales extraídos de los cauces están siendo retirados de forma inmediata mediante camiones de volteo conocidos localmente como dompes, los cuales trasladan los sedimentos hacia los sitios de disposición final autorizados, despejando así las vías hidráulicas antes de que se registren las primeras precipitaciones importantes en la región aquí en esta ciudad fronteriza. Regresamos al estudio.
0: a Karina Vieira por esta información. Vamos ahora a la quinta de las 7 de Expreso 24-7. Sonora se encuentra entre las regiones más vulnerables a nivel nacional ante el calor extremo, según la Secretaría de Salud del Gobierno Federal y los reportes semanales de vigilancia de la Secretaría de Salud de Sonora, ya que la entidad ha registrado un total acumulado de 39 casos por afectaciones térmicas y un incremento del 20% en incidencia en comparación con el mismo periodo del año previo. El monitoreo detalla que la gran mayoría de los casos atendidos corresponden a deshidrataciones severas, sumando 33 registros confirmados, mientras que las afecciones directamente clasificadas como golpes de calor ya ascienden de forma oficial en la estadística general. Los reportes institucionales confirman el deceso de un hombre de entre 30 y 35 años de edad en Hermosillo a causa de complicaciones graves derivadas de la exposición prolongada al calor extremo. Hermosillo y Guatabampo encabezan la lista con afectaciones, con 12 personas perjudicadas cada uno, seguido por el municipio de como Puerto Peñasco, San Luis Río Colorado, Cajeme y Guaymas. Vamos a la sexta de la 7 Expreso 24-7, información relacionada con los efectos a propósito del calor, de las condiciones meteorológicas de esta etapa del año. El monzón tropical, que aún permanece en varias regiones de Sonora. Escuchemos el reporte completo a cargo del ingeniero Carlos Arias, especialista en meteorología.
4: La capital sonorense, Hermosillo, amaneciendo con temperaturas entre los 26 y 28 centígrados, humedad relativa del 60%. Sin embargo, se espera para hoy una máxima de 41 a 43 centígrados. Cielo despejado, medio nublado, un 10% de probabilidad de lluvia. Ayer la máxima alcanzó los 42.5 centígrados. Mañana esperamos de 42 a 44 centígrados, mínima 26 a 28. Cielo mayormente despejado con apenas el 3% de probabilidad de lluvias. El tema es que el monzón mexicano se espera que siga disminuyendo sus efectos en el estado, lo que sería el resto de la semana, incluso la próxima semana, solamente por allá por el lado de la sierra de Álamos, Quiriego, ¿no? Ya Rosario, Yécora, es donde se espera que estén las lluvias. En el caso de Obregón, pues amaneció esta mañana, también entre 26, 7 y 28 centígrados. Se espera para hoy una máxima de 39 a 41 centígrados. Cielo medio nublado, 5% de probabilidad de lluvia. Ayer la máxima fue de 41 centígrados. Mañana esperamos de 41 a 43 de máxima, 27 a 28 de mínima. Cielo despejado, medio nublado, 2% de probabilidad de lluvia. En el caso de Guaymas, ahí amanecimos pues esta mañana con valores de los 27, 29 centígrados, humedad relativa del 60%, se espera una máxima entre los 32 y 34 para hoy, cielo mayormente despejado. Para mañana esperamos máxima de 33 a 35. En el caso de la Perla del Mayo, Navojoa, que amaneció esta mañana con una mínima de 27 centígrados, se espera para hoy una máxima entre 38 y 40 centígrados, mañana la máxima entre 40 y 42, igual que el fin de semana, 40 y 42, 27, 28 las mínimas, muy baja la posibilidad de lluvia, apenas el 2%.
0: Vamos a la última, la séptima de la 7 Expreso 24-7. Esta mañana dos personas quedaron atrapadas al interior de un automóvil luego de un fuerte choque registrado en el cruce del bulevar Luis Encinas y la calle Pino Suárez, al norte de Hermosillo. De acuerdo con el informe de tránsito, en el percance participaron un Chevrolet Beat blanco y un Volkswagen Vento, también blanco. El incidente ocurrió porque uno de los autos no se percató, ignoró la luz roja del semáforo, se pasó el semáforo en rojo, lo que presuntamente provocó el accidente donde las tres personas resultaron con lesiones. Entre los dos lesionados que habían quedado atrapados en el vehículo se encontraba una mujer de aproximadamente 50 años, que fue inmovilizada con un collarín cervical para ser trasladada al Hospital Ignacio Chávez de Listezón. Mientras que el conductor del Volkswagen, que también sufrió golpes, sí logró salir del vehículo por sus propios medios y se reportó estable. Todo quedó en daños materiales. Ya es momento de escuchar a Juan Olivas, de verlo y escucharlo. Nos va a presentar un adelanto, es solo un avance de lo que en unos minutos nos presentará en la sección Estelar 24/7, lo más relevante del mundo de las y los famosos. Adelante, Juan.
5: Muchísimas gracias, Marcelo. Más adelante en Estelar 24/7 te compartiremos los detalles sobre el posible regreso del Grinch para robarse una vez más la Navidad. Además, la nueva victoria de Daddy Yankee en los tribunales de Puerto Rico. Y por otra parte, todo acerca del estado de salud del padre de Lionel Messi luego de que se difundieran versiones sobre su supuesta muerte. Los detalles más adelante. Por lo pronto, regresamos contigo.
0: Muchas gracias a Juan Olivas por este avance de lo que hoy veremos en la sección Estelar 24/7. Vamos a una pausa y al volver dan a conocer el número de alumnos que pierden clases a consecuencia del paro de los maestros de la CENTE. También confirma la presidenta Claudia Sheinbaum la visita del rey de España. Será recibido por la mandataria en Palacio Nacional. Y también más adelante le informaremos que concluye la segunda fase de negociaciones del T-MEC en Washington. El día 1 de julio podría definirse el futuro del tratado comercial. Volvemos en unos minutos a Expreso 24/7, emisión vespertina.

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0: Estamos de regreso en Expreso 24/7 y es la 1:22 PM. La pregunta, nuestro sondeo de este día, queremos que participe, a ver, y tiene que ver con el Mundial, claro que tiene que ver con el Mundial de Fútbol. ¿Cree usted que México va a vencer a Corea del Sur? ¿Juegan esta tarde? 6:00 PM, tiempo de Sonora. ¿Sí, no, o va a quedar empate? Háganos algún comentario, ¿cuáles son sus predicciones para el juego, sus pronósticos para este juego? Bueno, continuamos con la información de orden nacional aquí en Expreso 24/7. Con respecto a los paros laborales de la CENTE, una organización dio a conocer la excesiva cantidad de alumnos que están siendo afectados por la falta de clases. La información a detalle la escuchamos en voz de Alondra Carrizosa.
1: La organización civil Mexicanos Primero advirtió que el paro nacional convocado por la Coordinadora Nacional de Trabajadores de la Educación ha dejado sin clases a alrededor de 1.4 millones de niñas, niños y adolescentes de Oaxaca, Guerrero y Michoacán, lo que representa una vulneración al derecho fundamental a la educación. En una tarjeta informativa, la organización señaló que según los datos de la Secretaría de Educación Pública, los estudiantes de dichas entidades no han podido asistir a las escuelas desde el pasado 1 de junio, cuando inició la huelga nacional de la CENTE. En el caso de Oaxaca, precisó la suspensión de actividades comenzó desde el 25 de mayo. Mexicanos Primero sostuvo que, aunque la atención pública se ha centrado en las marchas, plantones y bloqueos realizados por el magisterio disidente, existe una afectación menos visible relacionada con la interrupción de los procesos educativos. Según el posicionamiento, la paralización de las escuelas no solo altera el calendario escolar, sino que también interrumpe las trayectorias de aprendizaje, amplía las brechas educativas y profundiza las desigualdades sociales, especialmente entre estudiantes que enfrentan mayores condiciones de vulnerabilidad económica. Además, advirtió que los efectos de la pérdida de clases suelen acumularse con el tiempo y difícilmente pueden revertirse una vez concluidos los conflictos políticos o sindicales. Debido a la situación, Mexicanos Primero llamó a fortalecer la profesión docente y a garantizar que la defensa de los derechos laborales del magisterio pueda coexistir con el cumplimiento de la responsabilidad educativa frente a los estudiantes. Con información de agencias para Expreso 24/7, Alondra Carrizosa.
0: Gracias, Alondra. Por otra parte, la presidenta de México, Claudia Sheinbaum Pardo, confirmó que sostendrá una reunión con el rey Felipe VI de España el próximo 25 de junio en Palacio Nacional, encuentro en el que buscará poner sobre la mesa la importancia histórica y cultural de los pueblos originarios del país. Durante su conferencia matutina, la mandataria federal detalló que el encuentro se realizará por la tarde y tendrá una duración breve, debido a la agenda del monarca español, por lo que descartó la realización de una conferencia de prensa conjunta al término del encuentro.
2: Además, viene el jueves en la tarde, el jueves 25 en la tarde. Viene muy corto tiempo y obviamente pues nosotros vamos a hablar siempre de los pueblos originarios, de la importancia de los pueblos en México a lo largo de la historia, desde antes de que llegaran los españoles y ahora, y el valor que representan para el país, entre otras cosas. Entonces, es el jueves en la tarde, viene poco tiempo porque al otro día va al partido de España en Guadalajara, bueno, en Zapopan, en Jalisco. Entonces, así es.
3: ¿Habrá oportunidad de que, como en otras ocasiones, podamos los medios poderles preguntar algo sucediendo?
0: El rey de España permanecerá poco tiempo en la capital del país debido a que asistirá al partido entre las selecciones de España y Uruguay, programado para el 26 de junio en el Estadio Guadalajara, en Zapopan, Jalisco. La reunión se llevará a cabo en un contexto de acercamiento entre México y España, luego de varios años marcados por diferencias diplomáticas relacionadas con las memoria histórica de la conquista. Vamos a un corte, permítanos un momento, tenemos mucho más información aquí en Expreso 24/7.

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La Fiscalía General de Justicia del Estado de México imputó a la presidenta municipal de Tanacingo, Nancy Nápoles Pacheco, por el delito de simulación de secuestro al considerar que habría participado en la planeación de un presunto autosecuestro denunciado el pasado 31 de mayo. De acuerdo con la investigación, la alcaldesa, junto con su esposo, su cuñado y otras personas, habría organizado un supuesto plagio con el objetivo de justificar un faltante de 40 millones de pesos en las finanzas municipales. La dependencia estatal informó que solicitó y obtuvo una audiencia de formulación de imputación contra el edil, la cual se llevará a cabo el próximo 9 de julio. Según la versión presentada inicialmente por Nápoles Pacheco, fue interceptada por tres personas cuando se encontraba fuera de su domicilio en Tenancingo y obligada a subir a un vehículo. Posteriormente, afirmó que sus captores le entregaron un teléfono celular para exigir a sus familiares una suma de dinero a cambio de su liberación. Sin embargo, la fiscalía señaló que las declaraciones de la funcionaria presentaron inconsistencias frente a las evidencias obtenidas durante las indagatorias. Entre los elementos analizados se encuentran grabaciones de cámaras de videovigilancia, las cuales, según la fiscalía, no muestran actos de violencia, sometimiento o resistencia durante el momento en el que la alcaldesa abordó el vehículo donde presuntamente fue privada de la libertad. La fiscalía mexiquense informó además que dio vista a la Fiscalía Anticorrupción y al órgano superior de fiscalización del Estado de México para investigar la posible afectación de 40 millones de pesos al erario municipal. De acuerdo con las autoridades, uno de los participantes declaró ante el Ministerio Público que el supuesto secuestro tenía como propósito justificar el faltante de recursos detectado en la administración local. Para Expreso 24/7 informó Dorian Apodaca.

Muchísimas gracias, Marcelo. Es momento de compartirles lo más relevante de los espectáculos en esta tarde de jueves. La Navidad podría volverse a poner verde porque Universal e Imagine Entertainment están desarrollando una secuela del Grinch, la exitosa película estrenada en el año 2000 y protagonizada por Jim Carrey. Según diversos reportes, Carrey ya se encuentra en negociaciones para regresar como el famoso personaje creado por Dr. Seuss. Además, Ron Howard, director de la cinta original, también podría volver para ponerse al frente del proyecto, mientras que Brian Grazer repetiría como productor. Aunque las negociaciones siguen en marcha y todavía no hay nada confirmado, la película ya cuenta con un equipo de guionistas integrado por Alec Berg, Jeff Shaffer y David Mandel, reconocidos por su trabajo en series como Barry, Silicon Valley, Veep y Curb Your Enthusiasm. La primera película fue un fenómeno mundial, recaudó más de $345 millones en taquilla y ganó el Oscar al mejor maquillaje. De concretarse el proyecto, el gruñón más famoso de Villaquién estaría listo para regresar a la pantalla verde y robarse una vez más la Navidad. En más información, Daddy Yankee consiguió una nueva victoria legal en su disputa con su exesposa Miredis González. Ambas partes llegaron a un acuerdo en un tribunal federal de Puerto Rico sobre las marcas registradas vinculadas al cantante. Como parte del convenio, González reconoció que nombres como Daddy Yankee, El Cártel, Los Cangris, Big Boss, Legend Daddy y Barrio Fino pertenecen exclusivamente al artista o a sus empresas. Esto le permite utilizar, comercializar y proteger esas marcas sin restricciones. Aunque Miredis renunció a cualquier reclamo sobre los nombres comerciales, aún podrá buscar beneficios relacionados con otros negocios o activos dentro del proceso de división de bienes tras el divorcio. La expareja, que estuvo casada casi 3 décadas, formalizó su separación en 2025. Este acuerdo representa el segundo fallo favorable para Daddy Yankee dentro de la batalla legal que ambos mantienen por su patrimonio empresarial. En otra información, la familia de Lionel Messi rompió el silencio para aclarar el estado de salud de Jorge Messi, padre del astro argentino, luego de que circularan diversos rumores en medios y redes sociales. A través de un comunicado, los familiares informaron que Jorge atraviesa una situación de salud y actualmente se encuentra bajo seguimiento médico, recuperándose y evolucionando de manera favorable. Además, expresaron su molestia por las especulaciones difundidas en las últimas horas, señalando que solamente la familia más cercana cuenta con información real sobre su estado. También pidieron responsabilidad, prudencia y respeto a la privacidad de Jorge Messi y todo su entorno durante este proceso. También agradecieron las muestras de apoyo y aseguraron que cualquier novedad importante será comunicada únicamente a través de los canales oficiales de la familia. Es momento de un corte comercial en Expreso 24/7. En un momento regresamos con más información.

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Una de la tarde con 41 minutos y estamos de regreso aquí en el noticiero Expreso 24/7, ahora en su sección de Acción 24/7, la deportiva. ¿Qué tenemos para estos días y qué nos han dejado también las últimas actividades en torno a la Copa del Mundo? Platicamos y repasamos rápidamente lo que nos ha dejado y claro, mencionando el día de hoy el partido más importante para la selección mexicana. Pero primero, ¿qué pasó el día de ayer? El día de ayer tuvimos uno de los resultados más inesperados en torno a la Copa del Mundo. La selección de Portugal se enfrentaba hasta el día de ayer a una selección que nadie conocía, que no la teníamos en el mapa, pero que a partir del juego del día de ayer ya mucha gente la empezó a poner en la conversación como una de las sorpresas de esta Copa del Mundo. Hablamos de la selección del Congo. El Congo y Portugal empataron 1-1, mientras que la selección de Inglaterra, también uno de los máximos favoritos para llevarse esta competición, llegó a Estados Unidos. Se hablaba mucho en los últimos días que si se quejaban del clima, que les estaba pesando mucho el calor, que no podían, pero mire, ellos se concentraron en su juego y después de un gran partido contra la selección de Croacia, los vencieron 4-2. La selección de Panamá, uno de los pocos representantes de la CONCACAF fuera de los tres anfitriones, se enfrentó a la selección de Ghana. Y como su mismo nombre lo dice, Ghana ahora sí que ganó el partido con 1-0 a los últimos minutos en este enfrentamiento de los africanos en contra del seleccionado acá de este lado del mundo, de la selección de la CONCACAF. Después, ya para finalizar la jornada del día de ayer, una jornada bastante entretenida, bastante emotiva incluso, por lo que fue el Estadio Azteca. El Estadio Azteca el día de ayer, ahora denominado Estadio Ciudad de México, recibió a la selección de Colombia, que prácticamente la cogió como un local más, enfrentándose a la selección de Uzbekistán. 3-1 fue el combinado para los cafetaleros, el resultado que los terminó por catapultar, y la selección de Colombia quedó encantada con lo que fue el Estadio Azteca, un estadio lleno de colores, totalmente plagado de amarillo como lo es su uniforme, y la selección de Colombia se llevó 3-1, aparte de una muy, muy, pero muy buen sabor de boca que le dejó el Estadio Ciudad de México, que no, ya no vuelven a este estadio, pero eso sí, se van con las manos, pues ahora sí que llenas y repletas de emoción después de haber vencido 3-1. Pero el día de hoy, ¿qué hemos tenido? ¿Qué hemos tenido? ¿Cuáles han sido los resultados y cuáles han sido las combinaciones que nos dejan ya pensando de cara al futuro, sin siquiera tener todavía certeza de qué va a pasar en el juego para la selección mexicana? Muy temprano, en punto de las 9, se enfrentaron los otros dos del grupo A, que comparten grupo con la selección mexicana y también con Corea, que son República Checa y la selección de Sudáfrica. Ambos perdieron sus respectivos duelos de primera fase contra, pues, México, la selección de Sudáfrica, como ya lo sabemos, y también la República Checa perdió contra la selección de Corea en el Estadio de Jalisco. Estas dos selecciones se enfrentaban buscando ahora sí que un punto, tratando de llegar de la mejor manera al tercer lugar. Ambos con un juego bastante limitado, hay que decirlo, fue 1-1. Este resultado, a lo mejor dijera usted, no nos interesa tanto, no le beneficia a la selección mexicana, pero déjeme decirle que es todo lo contrario. Este empate le beneficia más de lo que queremos a la selección mexicana. En dado caso que la selección logre sacar un buen resultado en tierras de Guadalajara el día de hoy, enfrentándose a Corea, esto ya prácticamente lo dejaría como el líder de este grupo A. Un grupo A que sí es bien cierto, es un grupo bastante accesible para la selección. Hay, como vemos en las imágenes, a nuestro tricolor en esperas de llevarse un triunfo que lo terminaría ya quedando como el líder del grupo A. ¿Qué significa esto? ¿Qué nos beneficia? La selección mexicana tiene todavía un partido pendiente ante la República Checa el siguiente miércoles 25 de este mes, pero ya aseguraría el liderato de grupo y además también aseguraría los 16avos de final, los 16avos en el mismo Estadio Azteca con rival por confirmar. Ya si nos ponemos un poco más emotivos y si nos ponemos un poco también optimistas, en dado caso de avanzar en unos tentativos 16avos de final, recibiría los octavos en su casa, en la misma cancha del Estadio Ciudad de México. Esto sin duda alguna es algo que le beneficiaría mucho a la selección, porque ya hemos platicado y estamos en total acuerdo que para la selección mexicana una de sus máximas fortalezas es seguir en casa. Seguir en casa también quiere decir que la selección tenía la posibilidad de

para seguir con sus aspiraciones de seguir avanzando. A la selección de Bosnia también le queda todavía un partido pendiente, pero sí importante saber que de no sumar en esta competición, de no sumar en esta jornada, tendría un panorama un poco más complicado ya la última jornada, aunque si bien se enfrenta a una selección como lo es la selección de Qatar, que no es una selección buena, por decirlo, o que ha dejado muchas cosas que desear, sí es cierto, la tiene un poco más sencilla, pero habrá que ver ahora sí que este grupo, el grupo E de la Copa del Mundo, al rojo vivo. Después tenemos a uno de los anfitriones, uno de los tres anfitriones de esta Copa del Mundo, a Canadá recibiendo a Qatar. Esto en tierras canadienses, lógicamente, ellos juegan allá en su casa, y también la selección anfitriona obligada lógicamente a seguir generando puntos, a seguir ganando después de un mal sabor de boca que dejaron en la primera jornada de la Copa del Mundo enfrentándose a Bosnia con un 1-1. Ahora enfrentándose a Qatar, se esperan mejores cosas de esta selección, se espera una dinámica de juego distinta, un juego diferente, y sobre todo ganar ante su público y ante su gente. Y ahora sí, el plato fuerte del día de hoy. ¿Qué tenemos para hoy en punto de las 6 de la tarde? La selección mexicana se enfrenta a la selección de Corea del Sur. Un partido que me atrevería a decir, lo platicábamos en la mañana, el más importante en muchísimo tiempo, mínimo en la era moderna del fútbol mexicano. Es bastante importante este juego. Sabemos que a lo mejor no depende de una eliminación o no depende ya del todo una clasificación para la selección mexicana, sí, pero esto por el juego que nos implican los coreanos, sabemos que es un juego difícil, sabemos que no va a ser una selección como lo fue la selección sudafricana, sabemos que va a ser un juego interesante, y sobre todo sabemos que de ganar este partido se vería mucho implicado el futuro para la selección mexicana. Ahora ya no es en el Estadio Ciudad de México, es en el Estadio Ciudad de Guadalajara, la casa de las Chivas, también un territorio plagado de mexicanos que ya desde días anteriores lo recibieron con mariachis, lo recibieron con en el hotel, con serenatas, insisto, cosas que a la selección mexicana tendrían que aprovechar como motivación para enfrentar a Corea del Sur. La selección de Corea del Sur no es una selección potencia mundial, no es una selección que pinte para avanzar mucho más, si bien la selección mexicana sabemos que no viene de lo mejor en los últimos años, y por eso ahora se le debilita un poco pensar que puede llegar a batallar en este encuentro ante la selección de Corea. En punto a las 6 de la tarde, la selección mexicana tiene el partido más importante en la era Javier Aguirre y en la era moderna del fútbol mexicano, me atrevería a decirlo. Mañana muy probablemente, esperemos, estemos comentando sobre un posible triunfo, sobre un posible gran juego de la selección mexicana. Si bien se ganó en la ida, primón, en el primer juego ante Sudáfrica, no se dejó una buena cara, esperemos que esto cambie ahora. La alineación del cuadro tricolor aún no está totalmente definida, todavía quedan ciertas dudas, espero que de este lado, yo me imagino que en la mente de Javier Vasco Aguirre ya tenga lista la alineación, que según medios reportan, sería de la siguiente manera. Ahí está con el tal Arrangel repitiendo en el arco, línea de cuatro, ahora con cambios, con Jesús Gallardo, ya el habitual Johan Vázquez de Navojoa, que se espera que sea ahora sí que el jefe de la saga central de la selección mexicana, Edson Álvarez, que entra uno de los capitanes también, esto ante la baja y la expulsión del César el Cachorro Montes, también de Hermosillo, Sonora, Jorge Sánchez por la banda derecha, también una de las novedades que no estuvo presente en el partido contra Sudáfrica, entra en sustitución de Israel Reyes, el de las Águilas del América, se rumora que estuvo tocado en su partido contra Sudáfrica, que no está al 100% y que se prefiere no arriesgarlo por lo menos desde un inicio. En jugador con el número 5, Eric Lira, el de Cruz Azul, la máquina, él sí es totalmente inamovible para el cuadro de Javier Aguirre, sabemos que es de lo mejor que tuvo Sudáfrica y también viene siendo de lo mejor antes de llegar a la Copa del Mundo. La sorpresa para todos, y me incluyo totalmente, hablamos de Luis Romo, el de las Chivas, es un gran jugador que te puede jugar incluso de central, que te puede jugar en la posición, conoce el medio campo, y ahora también en compañía de Eric Lira, sin duda alguna, es un muy buen medio campo que tiene la selección mexicana. Esto de cara, me imagino, pensando en un juego no tan ofensivo como el que tuviste ante Sudáfrica, más de recuperar el balón, más de ir hacia el frente. Brian Gutiérrez se mantiene en el cuadro titular. Ojo, esto no es una alineación totalmente confirmada, es según los rumores y según lo último que ha trabajado Javier el Vasco Aguirre. Brian Gutiérrez se encuentra como un creativo, como un número 10. El de las Chivas también, después de un gran juego contra Sudáfrica, repite alineación, y esto va a dar paso a que Álvaro Fidalgo y Gilberto Mora se queden aún esperando en la banca, a esperas, lógicamente, de ingresar a este partido. La delantera titular confirmada, a esa sí no se mueve, repitió, ganó y repite. Julián Quiñones, de gran partido ante Sudáfrica, se queda por esa banda izquierda, esperemos que logre hacer un juego similar al que tuvo ante la selección de Sudáfrica. Raúl Jiménez, los dos anotadores del partido pasado, repiten como titulares en este enfrentamiento contra Corea, lo mejor para los mexicanos, y también en la banda derecha, Roberto el Piojo Alvarado, que repite alineación, y de igual manera como fue ante Sudáfrica, esperemos que tuve un juego a lo mejor no
no tuvo un juego bastante ofensivo bueno, por decirlo, o no vistoso, más bien.

Fue un juego de recuperación, de esfuerzo, de sacrificio, de recuperar balones. Y Roberto El Piojo Alvarado repite alineación. Te recuerdo, 6:00 de la tarde para Sonora, el juego entre México y Corea. Y pues hay que alentar a los mexicanos. Te recuerdo los partidos más importantes que ha tenido México. Y no queda más que apoyar a nuestra selección mexicana en esta Copa del Mundo con piensos a seguir avanzando en esta justa mundialista. La pregunta del día, ya para finalizar esta emisión de Expreso 24-7, ¿cree que México vencerá a Corea del Sur? Ahí tuvimos la pregunta en las diferentes plataformas de Expreso. La gente de Instagram nos dice en el 75% que sí, el no dice que 13, mientras que el 12% dice que va a quedar tablas, un empate para las dos selecciones. También la gente de X, el 67% más optimista, la gente dice que hoy la selección gana ante Corea. También el no es un 33%, bastante dividida. En nuestro sitio web, el 54% dice que la selección gana y también el 29% dice que no, mientras que el 17% nos dice que la selección mexicana no pasa del empate el día de hoy. Ahí está la pregunta todo el día, pues lógicamente esperando que usted vote antes de que sea el encuentro a las 6 de la tarde en nuestras plataformas. Ahí nos puede encontrar y votar sobre si usted cree que gana la selección, no gana en este día o simplemente no pasamos del empate ante Corea del Sur. Yo ya lo decía en la mañana ahí con Marcelo, me parece que hoy nos llevamos un 2-1 o un 1-0. La selección hoy gana, se queda con 3 puntos importantísimos para lo que queda en la Copa del Mundo. Con esto despedimos esta edición de Expreso 24-7 en su edición vespertina. Le recuerdo que en punto de las 6 de la tarde, 6:30 de la tarde, se queda con Carla Tellechea para el cierre y nosotros nos vemos mañana en punto de las 7 de la mañana en el noticiero vespertino, esperando ya festejar una victoria más de México. Hasta la próxima.

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tarde. Mi gente bonita de la Sonora Grupera, ya arrancó, ya comenzó, ya llegué. Y eso usted sabe qué significa. Las mejores dos horas de programación, el mejor programa y el mejor ambiente. Usted sabe cómo se llama, ¿verdad? Ya sabe cómo se llama. Cuando inicia la música, cuando inicia este ritmo, ¿sabe que inició? El cotorreo. Muy, muy, muy buenas tardes a toda mi gente bonita del sur de Sonora. Gracias por la preferencia, gracias por estar aquí. Qué bueno que me pueden acompañar en punto de las 2 de la tarde hasta las 4 en este juevesito 18 de junio, jueves. Saludando, por supuesto, a toda la gente bonita de Guaymas, Obregón, Navojoa, Empalme, San Ignacio, Romuerto, el Valle del Mayo, el Valle del Yaqui, Álamos, Bicam, Bacum, todos, todos, todos, de verdad, sean bienvenidos al cotorreo. La vamos a pasar bonito, la vamos a pasar agradable en este juevesito. Viernes chiquito, como dicen por ahí, la antesala del viernes. En este jueves, partido o día de partido de la selección mexicana. Y ya estamos más que preparados para que empiece este enfrentamiento. Ojalá que le vaya muy bien a nuestros muchachos, a nuestro equipo. Pero por mientras, en lo que estamos aquí, mire, vamos a soltar los nervios, vamos a soltar la tensión del juego más importante de la selección mexicana. ¿Y cómo? Pues con buena música, con buen ambiente, con buen cotorreo, con buen chismecillo, chismecillo fresco y lo mejor que tiene la Sonora Grupera, la mera mera para ustedes. Empezamos, mire, y empezamos fuerte. ¡Ay! ¡Ay! ¡Ay! Se llama Llegaste Tú con la banda El Recodo. ¿Y saben quién llegó? Pollo. La vamos a pasar lindo. ¡Súbele, mijito!

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1: Así es, ese soy yo, 2 de la tarde con 22 minutos. De regreso y en vivo, la mera mera, la Sonora Grupera. No te recordé el número de contacto para que me puedas hablar, ¿eh? 6621-1478-65. El compatrini se lo sabe de memoria, por eso me habló. Bueno.
2: Buenas tardes, Carlito, buenas tardes. Hoy gana México. Hoy gana México 3-1. 3-1. Gana México. Hay que ponerse la camiseta. Ahí estamos, saluda acá del señor Obregón, ya te la sabes. Una rolita del Contacto Norte para moverla, la que gustes, pero que para bailarla, aquí en la plataforma, mi Carlitos. Mucho calor por acá por Obregón. Ahí estamos, pendiente, fuerte abrazo, bendiciones para todos, ahí estamos. Ánimo, ánimo.
1: Compatrini, mijito, un abrazo. Claro que sí, un saludazo hasta la ciudad de Obregón. A toda esa gente chambeadora, qué bueno que traes bien puesta la camiseta, Trini. Ya la ponemos, ¿eh? Ya la traemos nosotros, la traemos bien puesta. Bien puesta, machín, la camiseta de la selección mexicana. Porque hoy gana, ¿eh? Hoy gana México, compatrini. Saludazos, te ponemos tu cancioncita como de que no, para que vayas amenizando la chamba. Y al ratito el juego de México. 2-1 mi pronóstico, ¿eh? 2-1 mi pronóstico para la selección mexicana. Platícame el tuyo al 6621-1478-65. Te recuerdo, 2 de la tarde con 23 minutos y nos vamos a ir en un ratito más. Pero antes, mira, para el Trini, para la gente trabajando de Obregón. Se llama el Condor.

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0: Somos La Pérsica con Julián Álvarez y el señor Lorenzo de Monteclaro aquí en la mera mera, la Sonora Grupera. 2:42 p.m. El Cachito. ¿Qué pasa, Cachito? Dime, a ver.
1: Muy buena tarde, mi Charlie Pacheco, aquí reportándose el compa Cacho. Hoy, a lo contrario, el señor que está mandando mensaje, habló. Hoy pierde México 2-0. 2-0 pierde. No trae defensa, no trae delantera. Ánimo, me puedes poner tan bonita con los Tigres del Norte. Sale, mi Charlie, me saluda a toda la banda, la minibanda. De parte del compa Cacho, saludos para todos.
0: Cachito. ¿Qué? O sea, dime tú qué te está pasando. O sea, dime qué pasa. O sea, si hay algún problema o qué. Cacho, la selección mexicana va a ganar ahora, mijito, entiéndelo. Hay que apoyar, pero no estuviera el Cruz Azul ahí jugando, ¿verdad, Cacho? Está bien, hombre, está bien. Pronósticos son pronósticos, veremos si se cumplen. El día de hoy es el partido importante. Habrá que ver ahí mañana, o muy triste o muy feliz vamos a estar. Ahí, ojalá que sea muy feliz. Y hablando de mañana, mañana es viernes, viernesito 19 de junio. Hay especial de los grandes mañana, ¿eh? Hay especial de los grandes y la gente anda muy apagada y sonó por ahí. ¿Cómo se llama este señor? Mira, se me fue. Vicente Fernández suena. También la gente que nos dice que a lo mejor también lo quiere para Pepe Aguilar. Escuché que Chalino. Todavía queda tiempo. Te recuerdo al 6621-1478-65. Tú me puedes decir qué artista, qué cantante, qué figura del regional mexicano quieres escuchar mañana en el especial de los grandes. Te recuerdo, mañana 19 de junio en punto de las 3 de la tarde. Ahí vemos mañana a ver qué pasa. Seguimos con... Mira, ya te contestaron, Cacho, ya te contestaron. A ver, bueno...
2: Ah, se me pasó mi Carlitos, el especial. Me gustaría que un especial con Lalo el Gallo. Ánimo. Oh, Cachito, el Cacho anda mal. Parece coreano.
0: Ya viste, Cachotana, diciendo que pareces coreano, apoyando a la selección de Corea del Sur. No por comer maruch, no por comer ramen, no por comer comida china. Ya hay que creernos coreanos. Hay que comer carne asada mejor. Hoy comemos carne. Hoy, mira, que hoy comemos comida china. Los mexicanos comen comida china en el partido contra México. Lalo el Gallo Lizalde, lo apunto con Patrini y ahí vemos a ver quién gana el día de mañana. Nos vamos con bonita música. Se llama La Tan Bonita. Mira. Con el pelo suelto. ¡Súbale, mi

0: el Tigre Solitario con mucho cariño a nuestro amigo del alma, Raúl Hernández. Que Dios los bendiga.
1: Gracias.
0: Muchas
2: gracias.
1: Gracias,
2: gracias,
1: Raúl.
2: Muchas gracias.
1: Gracias. Gracias.

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0: Miguel.
1: Al ritmo de Venga Chepacá. Seguimos totalmente en vivo, 3 de la tarde con 15 minutos. Aquí en la mera mera, la Sonora Grupera. ¿Cómo la andan pasando, eh? Se reporta la señora... ¿Quién se reporta? La señora Bianca Ciapara se está reportando en esta ocasión. En esta ocasión aquí en la mera mera. Te recuerdo el número 6621-1478-65 para que te reportes, me escribas y me pidas una cancioncita para que empieces con el buen meneo de este viernes. No, no, no, mira. Mira, ya me la ando imaginando cosas que no son de este jueves, jueves chiquito, de viernes. A ver, señora, bueno.
2: Buenas tardes, Charlie. ¿Me puedes poner Abracadabra? Saludos para todos de parte de Bianca. ¡Ésele, ésele, cacho! Saca las guamas, cacho, para ver el juego.
1: ¿Oíste, cacho? Dijo la palabra la señora Bianca Ciapara. Que saques las guamas, dice. ¿Qué te conocen, cacho, o qué? A ver, ¿cómo está ese meneo, cachito, eh? Pero pues tú dime, cacho. Yo no sé si sea cierto esos falsos que te andan levantando, pero pues ahí están. Ojo que yo no te estoy diciendo nada, eh. La señora Bianca es la que te digo que saques las guamas para ver el juego. Señora Bianca, con el cacho, ni siquiera dice que va a perder México, pues. Dice que ni esperanza tiene. Yo creo que lo que menos va a sacar son las guamas. Gracias por comunicarse al 6621-1478-65. Le mandamos su canción, señora Bianca, se apara. Mire. Qué romantiquito nos pusimos. ¡Súbele, mijito!

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Y al ritmo de Fabián Gómez y la Caruzita, damos por terminada esta edición de jueves 18 de junio. Te recuerdo, juega la selección mexicana hoy. Hay que apoyar, toca como mexicanos, con carne asada, con fiesta, solo en tu casa, pero apoyando. Eso sí, siempre con la verde bien puesta, así como en media, fíjate. ¡Ja, dracas! Muchas gracias a todas las personas que estuvieron comunicando y reportando al 6621-14-78-65. Gracias a todo el sur de Sonora y a la gente que nos escuchó a través del www.sonoragrupera.com. Nosotros nos vamos a ver hasta mañana en punto de las 2 de la tarde. No te dejo solo, te quedas con el cañonazo grupero y el tremendo Johnny. Llega en punto de las 4 de la tarde para seguir con la mejor programación que solo encuentras aquí en la mera, la Sonora Grupera. Cuídate, mijito, y cuídatelo bien. Hasta mañana.

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0: Afirmativo, mi gente. Esto es Cañonazo Grupero con el compa Johnny en este jueves. Jueves 18 de junio de este 2026. Muy contentos, muy festivos, muy congratulados en este bonito jueves. Jueves ya 18 de junio. Ahí va la cosa. Ahí va la cosa en este jueves. Jueves 18 de junio. Les saludo a su amigo y servidor, Juan de Dios Muñoz, el compa Johnny. A través de la mejor estación de radio de todo Sonora, la Sonora Grupera. Fíjate que... hace mucho que no mencionaba esto, pero ahí les va. Estamos a través del 89.7 del FM en Navojoa. Bueno, digo yo. En Ciudad Obregón, el 91.7 del FM.
1: ¡Ay, caramba!
0: En el bellísimo y paradisíaco puerto de Guaymas, a través del 100.5 del FM, por supuesto, en Empalme, en San Carlos y en todos los pueblos habidos y por haber.
1: ¡Ay, caramba!
0: El teléfono en cabina. Ahí les va el teléfono en cabina. Esperemos que nuestras oraciones hayan sido escuchadas y al señor Slim le ha llegado la notificación de que no nos sirve el teléfono. Ahí les va. 6624-3754-18. 6624-3754-18. Y nuestro WhatsApp.
2: 6621-1478-65. 6621-1478-65. Marque ya. Su amiga la reptiliana los espera.
0: ¡Híjuela! Ahí está nuestro WhatsApp, 6621-1478-65. Completamente a su disposición. Y por si fuera poco, estamos en el www.sonoragrupera.com. Bueno, ahí va. No, ya estoy. 666, eso es el número del diablo, ¿no? No, eso, estamos en el www.sonoragrupera.com. Ahí estamos también, ahí para que se comuniquen con nosotros, que sí, ahí estamos. Pero también no estoy solo.
1: No estoy solo.
0: Entonces, ¿quién está

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3: ¡Híjuela! Imagínate. Te tengo una sorpresota, imagínate. Dios guárdenos.
0: Aquí te espero, compañoni.
1: Pero, ¿qué vas a hacer?
0: Ven para acá y checa todo esto.
1: Al compa Johnny, yo voy. Compa Johnny, si no vas tú, voy yo.
0: No, no, contigo no quiero nada, reptiliano.
1: Sí, sí, sí. ¿Dónde estás, mostrote?
0: Toma tu mostrote.
3: Toma tu mostrote, híjuela. Pero no estoy solo. Estoy acompañado de mi fiel escudero, cual le agradezco el apoyo físico, psicológico, emocional y espiritual. El Patas Poches. Está riéndose el Patas Poches que no hay. Mi queridísimo Patas Poches. ¿Está cómo? ¿Cómo me agarra curas el Patas Poches, eh? ¿Cómo me agarra curas? Si de por sí es anaranjado el Patas Poches. Ahorita está como entre anaranjado y rojo, ¿no?
4: ¡Neta, me lo juras!
3: ¡Híjuela! Pero bueno, ahí estamos iniciando.
5: Es que no me tienen paciencia.
3: Iniciando con el cañonazo grupero correspondiente a este jueves 18 de junio de este apocalíptico, caluroso. Muy, muy, muy caluroso. Y lo mejor de todo es que ya viene el Día del Padre.
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3: Ya viene el día, creo que es el domingo. Sí, a ver, vamos, a todos mis queridísimos radioescuchas, ¿cuándo es el Día del Padre? ¿Es el 20, el 21? ¿Cuándo? Necesito saber y programarme. Sí, sí, para ver qué hacemos, mi queridísimo Patas Poches. ¿Eh? ¿Qué dices? Ay, ¿a poco sí? Dice el Patas Poches, yo no soy papá, soy papacito. Bueno, está bien. Si entre nosotros nos echamos flores, pues ¿quién nos las va a echar, no? Híjole, Patas Poches, aviéntame los WhatsApp para acá. Aviéntamelos, por favorcito. Dice por acá, hola, buenas tardes. Me voy a complacer con la canción de La Caña y grupo La Mira, La Mira, La Mira, La Mira. La de 1, 2 y 3, escuchando desde Ciudad Obregón, Sonora. El saludo para toda mi bella gente de Ciudad Obregón. Ahí que está comunicándose con nosotros. Saluditos. Vamos a poner la de La Caña 1, 2 y 3. Patas Poches, búscala, por favor. La de La Caña. La de La Caña, la de 1, 2 y 3. Creo que es también con... Es un FT. Adiós. Es con el grupo La Caña y el grupo La Mira. Con ese, Patas Poches. Muévele ahí, por favor, al aparato. Tú que le sabes menear ahí a la computer. A ver, ¿qué me dice por acá? Tenemos un audio, mi queridísimo Patas Poches. ¿Qué dice mi compa Juan de Edmonton? Ton, ton, ton, ton, ton, ton, ton, ton, ton.
6: Es el Johnny. Saludazo oyéndote. Salud, complace salud. Con la rolita Ballet Tortuga de los hermanos Barrón. Ándale. Una cumbita. Un saludo desde Edmonton. Hasta acá te oyes.
3: Saludos, saludos a mi compa. Mi compa Juan de Edmonton. Ballet Tortuga. Híjuela. La vamos a buscar. Ahí para mi compa Juan, ahí de Edmonton, que nos está escuchando desde Edmonton. Tan, tan, tan, tan, tan, tan, tan, tan, tan. Dice por acá, mi compa, Militón de la Sierra. Dice, buenas tardes, compa Johnny. Buenas tardes, buenas tardes, buenas tardes. Reportándome para desearles una excelente tarde y para saludar a mi comadre Anita Santa María. al compa Cacho, por supuesto, al gran Kamala y para el nuevo Radio Escucha, Alexis, el muñeco Murillo. Que quiere un saludo reptiliano. Oye, mi compa Alexis, el nuevo Radio Escucha, bienvenido Alexis. Tiene nombre así como de boxeador, ¿no?
7: Coqueto, nunca te han dicho que eres un tazo dorado.
3: Como boxeador. En esta esquina lucharán de dos a tres caídas sin límite de tiempo. En esta esquina, el reptiliano. En esta otra, Alexis, el muñeco Murillo. ¡Hijo de la! Sí, sí parece, así como de boxeador, ¿no? Ya de red. Ahí está, en este momento vamos iniciando esta gran pelea entre el reptiliano y el Alexis, el muñeco Murillo. Iniciamos con el primer round, conectándole un gancho al hígado. Ahí está Alexis, el muñeco, conectando el gancho al hígado, mientras que el reptiliano se enreda entre sus brazos. Vean cómo en este momento tratan de zafarse. Están pecho a pecho, juntando sus cuerpos. ¡La locura! En este momento, el ring se vuelve loco. El pataspoche se vuelve loco. El compañero se vuelve loco. No, hombre, todo el mundo se vuelve loco, ¿no?
8: ¡Tengo bigote!
3: Hasta los carros se pusieron ahí, Pataspochi. El Pataspochi, cada vez que hago una actuación aquí, el Pataspochi se vuelve loco, no sabe ni qué efectos ponerme ni nada. Vamos a grabarle ahorita un saludo reptiliano, ¿no, Pataspochi?
9: Hola, Alexis. El muñeco Murillo. ¿Dónde trabajas, Alexis? Necesito tu ubicación. Quiero saber si estás muy muñecote.
3: Ahí está el saludo. Para mi compa Alexis, el muñeco Murillo. También manda saludos a mi compa el mitón de la sierra. Al Pataspochis, a su sobrino el Pataspochis, con la canción Los Luchadores, híjuela. En esta esquina lucharán de dos a tres caídas sin límite de tiempo. En esta esquina, Santo, el enmascarado de plata. En esta otra, el Manotas, Blue Demon. No, está padre. Está padriuris. ¿Qué dice Pataspochis? Adiós. ¿A poco sí? Bueno, ahorita vamos a continuar aquí con los comerciales. Los comerciales. Con los comentarios, saludos y demás. Vamos a la pausa comercial y volvemos aquí en Cañonazo Grupero con el locochón del compa Johnny. ¡Ahí volvemos! ¡Ay, patas poches, todo le mueves!
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25: Nosotros

respetable público. Lucharán a dos de tres caídas sin límite de tiempo. En esta esquina.

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0: 5 de la tarde, ya 5 de la tarde con 2 minutos aquí en Cañonazo Grupero con su compa Johnny. En este jueves 18 de junio. El saludo para mi compa Demetrio, dice por acá. Buenas tardes, manden un saludo a Blanquita y a toda la plebada de Sonora Grupera. Si puede poner la canción La Sotana Negra con los Huracanes del Norte, se la pusimos con mucho gusto. El saludo para mi compa Demetrio, para su señora esposa Blanquita y para toda la plebada de la Sonora Grupera. ¡Qué bonito es lo bonito! A ver, ¿qué más dice por acá? ¿Qué más dice? Mi queridísima Teresita, ¿qué dice Patas Poches? Apachúrrale el play.
1: Muy buenas tardes, ¿sí me puedes poner una canción de Sergio Mendívil? Si Dios me lleva con él, bendiciones para todos de la A a la Z.
0: ¡Híjuela! Yo creo que era Yandelito el que estaba llorando, ¿no?
2: ¡Ay, caramba!
0: A ver, reprodúcelo, Patas Pochis, otra vez.
1: Muy buenas tardes, ¿sí me puedes poner una canción de Sergio Mendívil? Si Dios me lleva con él, bendiciones para todos de la A a la Z.
0: Ahí está, ahí está. ¡Saludos, saludos a mi queridísima Teresita! ¡Se apara! ¡Ay, Yandelito! ¡Ya no llores, mijo! ¡Ya no llores! Ya ahorita que te compren un gansito o una paleta en la tienda. Ya no llores, Yandelito. Ya, tranquilo. Ay, Yandelito, hombre. Ay, se me resecó la garganta. Ahorita le vamos a poner el tema a Teresita. La de los Mendívil, si yo me lleva con él. Es un rolón, ¿eh? Es un rolón, dijo el desodorante. A ver, ¿qué más dice por acá? ¿Qué más dice? A ver, Patas Pochis. No, Patas Pochis, tú andas por allá. Acá, manda esto para acá. A ver, ¿qué dice? ¡Compa Johnny! Ya que el día lo amerita, hay una cumbia de laberinto que se llama algo así de la selección mexicana. Te quiero meter un gol.
2: ¡Ay, caramba!
0: Si la pones para emocionar más, gracias. Así es, ahorita juega, ¿no?